0: que cantar esa canción para ver si realmente sale el sol cuando está lloviendo, especialmente con nuestras mascotas que tienen que hacer sus necesidades y están así como que, hey, entonces, ¿para cuándo? Oye, cuando te toque caminar a tu perrito en todas partes, también nos puedes escuchar usando la aplicación gratuita iHeartRadio. Nos pones con el preset número uno. Tu 94.9 en tus noches te acompaña DJ Jermaine.
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1: de Jay Wheeler. Vámonos con De Lejitos real quick. Después te tengo música de Belé, Nicky Jam, también Manuel Turizo, que va a estar en nuestro iHeartRadio Fiesta Latina, ¿ok? Pero right now, momento de Jay Wheeler, De Lejitos. 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

Oh, yes. Es gonna be more than a ride en nuestro iHeartRadio Fiesta Latina cuando suba tarima Manuel Turizo. Oye, un show completo 17 de octubre que se estrena en el Downtown Miami. Tus boletos en Ticketmaster.com. Por aquí DJ Jermaine. Somos T94.9.

0: para Hits de hoy. Te acompaña DJ Jermaine en este lunes. Ya estoy por el martes, imagínate. That's how fast se va el día. All right, so check it out. Mañana gana tus boletos. Mañana martes, ahí va. Gana tus boletos con Enrique Santos y Dayanara Torres para concierto de gente de zona Isla Viva Tour.
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para Hits de hoy. Te acompaña por aquí DJ Jermaine en tus noches por el Instagram, DJ Jermaine Radio, G-E-R-M-A-I-N. Si quieres escuchar alguito, ahí estoy, Patty, yeah, man, o cualquier saludito, all right? What's up?

0: bueno para hits de hoy. Por aquí, Jermaine, ¿sabes qué? 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
1: El duro Mike Towers dice: hey, Jermaine, no me dejes por fuera la fiesta este año. Nuestro iHeartRadio Fiesta Latina está featuring Mike Towers. Esta se llama Una Nada Más. Apréndetela para que estés ready y cantes junto a él en vivo. Los boletos en Ticketmaster.com, iHeartRadio Fiesta Latina. Yeah.

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0: Jermaine. Recuerda que con la aplicación gratuita iHeartRadio también nos puedes escuchar en vivo, ¿ok? 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
1: Esta le pertenece a Floyd Menor, que va a estar en nuestro iHeartRadio Fiesta Latina. Your tickets, Ticketmaster.com. Facilito, entra y busca los asientos que tú realmente quieres disfrutar con nosotros ese día, ¿ok? Esta se llama...

0: Polaroid, música reciente. Eladio estará en nuestro iHeartRadio Fiesta Latina.
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1: Eladio Carrión, vamos con Polaroid. Y no te lo pierdas a él en nuestro iHeartRadio Fiesta Latina. Tus boletos en Ticketmaster.com. Junto a él, Mike Towers, imagínate eso. ¿Quién más? Gracie, imagínate eso. Eladio Carrión, mete mano, papá.

100% humana. ¡Garantizado!

0: DJ Jermaine todas las noches por Q 94.9, número uno para hits de hoy, la casa oficial de Enrique Santos Morning Show con Dayanara Torres. Mañana tiene tus boletos, by the way, para nuestro iHeartRadio Fiesta Latina, varias veces para ganar entre las 6 y 10 a.m. Y te estás ahí gozando con Mike Towers, Bless, Farruko y muchos más pendiente al show.
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1: Se llama Solecito Bení, es Gracie, que va a estar en nuestro iHeartRadio Fiesta Latina. Aquí canta ella con Rawayana.

0: Latino 94.9, número uno para hits de hoy. Mañana en regreso al trabajo o a la escuela, nos puedes escuchar también con la app número uno, iHeartRadio, en vivo, ¿ok? Nos pones ahí con el preset número uno. Y si quieres un break de la música, ningún problema. También los mejores podcasts se encuentran ahí mismito, ¿ok? iHeartRadio app. Check it out.
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1: Te dejo con Floyd Menor, se llama y te recuerdo que va a estar en nuestro iHeartRadio Fiesta Latina cantando All His Greatest Hits, lo mejor de lo mejor con Floyd Menor. Los boletos en Ticketmaster.com, alright. Por aquí DJ Jermaine se despide hasta mañana, si mi Dios me lo permite. Alright. So, bendiciones para ti, los tuyos. Good night, chao.

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4: Good morning. Dios conmigo, yo con él. Él delante y yo tras él. Hoy es martes 25 de agosto. Feliz amanecer. Gracias por hacerlo con nosotros. Good morning, Dayanara.
5: Good morning. How are you?
4: Doing good, baby. Good morning, Chusma Lady.
6: Buenos días por la mañana.
4: Por supuesto.
5: Es la mañana.
4: Es la mañana. Eso es good morning. DJ Extreme.
7: What's up? Estamos activos, estamos ready. Let's get it, baby.
4: Let's do it. Who's your producer? Horns. Hey.
7: Estamos ready.
4: ¿Y la campanita te la toco también?
7: Dale.
4: Esto para ti. Esto
7: no,
4: para
7: que
4: ti.
7: Tú tocas la campanita y yo digo, ¿dónde está el pan con bistec? Ya, está listo. Ajá. El pan con bistec, las croquetas.
5: ¿Hay pan con bistec hoy?
4: Oh.
5: ¿Quién paga? ¿Quién le toca hoy? Oye, hace tiempo que no desayunamos.
4: Yo te voy a... I'm gonna treat you. Pan con bistec, pero tiene que ser con queso. Yellow American cheese. El tipo que no se derrite.
8: ¿Pero qué? ¿Cómo tú le echas queso al pan con bistec? Enrique, eso no viene así.
5: ¿Sabes qué es lo que pasa? Eso es para matarle el sabor. ¿Quién hace eso?
4: ¿Quién?
5: La misma gente que le pone pasas.
4: ¿Quién dice
5: a
4: que
5: las
4: no?
5: Cosas.
4: No. Pasas es a whole different story. Good morning, Harold.
9: Good morning.
4: ¿Y quién te dijo a ti que el pan con bistec no lleva queso?
8: Llama a cualquier cafetería ahora y pregúntale.
5: Gracias, Harold.
8: A cualquiera, no importa el nombre, llama.
5: It's true.
4: Fine.
8: That special order.
4: No pan con bistec for you.
8: Ah. Oh,
5: castigado, Harold.
4: Castigado.
5: What?
4: Today en la clavada telefónica, nuestro amigo Felipe le encanta cantar cuando va al gimnasio. Lo estamos llamando como parte del gym para decirle que está distrayendo a las otras personas que están working out.
10: ¿Por qué tú me estás hablando a mí para decirme un comprende que yo estoy cantando con los audífonos?
11: Muchas personas complain to me.
10: Bueno, pero si yo pago mi membresía ahí.
11: Yeah, membresía para hacer gimnasio, no para cantar karaoke. No poder poner headphone en cantaro.
4: No te pierdas la respuesta de este tipo cuando se le dice que no puede cantar cuando está haciendo ejercicio en el gym. La clavada telefónica a las 7:10, 8:10 y 9:10 de la mañana. Bueno, y si después de casarte descubres que tu pareja tiene una deuda enorme desde antes de conocerte y ahora espera que tú también te pongas el dinero para pagarlo. Is this a good idea? Is this bad? La deuda de tu pareja ahora también es tu deuda. ¿Cuál ha sido tu experiencia? ¿Y tú qué harías? Quiero saber si alguien escuchando que ha terminado una buena relación porque esta persona que conocieron estaba
5: endeudada
4: hasta el techo. El WhatsApp, háblanos, 305-605-9494, 305-605-9494. El presidente Donald Trump aprovechó un evento de Back to School en la Casa Blanca para impulsar más poder para los padres, acceso a las escuelas privadas, el homeschooling y reducir los programas de inclusión. También arremetió contra lo que llama la locura transgénero en las escuelas, destacó un crédito fiscal de hasta $1,700 para becas educativas y volvió a relacionar las vacunas infantiles con el autismo. Una afirmación que no cuenta con respaldo científico, pero el presidente lo sigue impulsando. Óyeme, están criticando a un joven ahora por grabarse recogiendo basura después del concierto de Bad Bunny en Puerto Rico. Esto es un escándalo en las redes sociales. Te contamos todo lo que está pasando después de Shakira, soltera. Saludando a todas las single ladies, all
5: single
4: the single ladies.
5: Where
4: this is Shakira's
5: you?
4: Twist on Beyonce's song, Lingo, single
5: hand.
4: Ladies. Happy Tuesday.

0: está suelta, la soltera de Shakira. Buenos días, 6:20 minutos, feliz amanecer. Yo soy Enrique Santos, ella es Dayanara Torres. Y nos fuimos a Puerto Rico, donde hay un joven ambientalista que estaba recogiendo unos vasos plásticos después del concierto de Bad Bunny este fin de semana. Una mujer lo graba y dice, mira este, grabándose.
1: Haciéndose contenido.
0: Haciendo contenido, nada más se graba para, you know, para los likes. Ah. Y el tipo dijo, oye,
1: oh, wow.
0: El tipo le respondió cuando vio la crítica y dijo, mira toda la ayuda y todo el plástico que yo he recorrido durante los últimos años.
2: He said, I'm not new to this.
3: Right. You know what? Eso es bueno lo que está haciendo. Es bueno que se grabe.
0: ¿Y por qué, Jaro? Porque siempre se dice que cuando vas a hacer una cosa bien hecha, no te grabes. Obviamente, esto es un influencer, o no existe influencer que no se grabe. So, él se graba y inspira a la próxima generación y otra gente a recoger y no ser cochinos y tirar vasos por las playas y las carreteras.
2: Wow.
1: La cayó, pero con todo.
3: Porque ahora mismo, si él en las redes sociales dice, mira, voy a estar en tal playa y vamos a hacer un beach walk para recoger basura.
1: Uh-huh.
3: A través de las redes sociales, cuando ven su profile, van a decir, tú sabes que este chamaquito sí está haciendo la cosa bien. Y la gente se van a aparecer. No puede ser que sean muchas, pero se van a aparecer un par de gente a ayudarlo. And that's good, you know, porque mucha gente tira basura y no piensan en dónde termina eso, quién lo va a recoger.
2: Eso, ¿no? Es como los chamacos que también en Puerto Rico se han puesto a tapar lo que en Puerto Rico se dice los boquetes, los potholes.
1: Right.
2: Y se graban y la gente se han hecho tan famoso que la gente ahora le pasan y le pitan. Los policías le dicen, oye, gracias por lo que están haciendo, porque saben cuán difícil es reportarlo. Que venga a la ciudad, que manden a alguien. O sea, eso no va a suceder, no sucede ya.
1: Yeah.
2: So estos chamacos, they took it upon themselves, compran las bolsas del concreto y van ellos llenando los boquetes por ahí para abajo.
0: Sí, obviamente hace lucir mal el gobierno en Puerto Rico porque no están, las personas encargadas de eso no están haciendo, no están cumpliendo con su deber.
3: Es que no tienen agua para ligar cemento, Enrique.
0: Literalmente tienen problemas con esa agua.
1: Sí.
0: Jaro,
1: no,
0: pero bueno, la gobernadora, ¿cómo se llama?
1: Jennifer González.
0: González. Yo creo que ella desaprovecha esta oportunidad porque estos chamacos que están haciendo el bien están llegando, llenando todos esos boquetes. Yo siendo la gobernadora, un político, voy y abrazo a esos tipos y busco la manera de buscar fondos, right?
3: Bueno, el de Nueva York lo hizo.
0: Para ayudar.
3: Mandami.
2: El alcalde.
0: ¿Qué fue lo que hizo?
3: Él lo hizo, que él alguien en las redes sociales le posteó, mira, los pajos, y él llegó con la gente de la ciudad y empezó a llenar pajos.
0: Sí, sí, pero eso es el deber del gobierno local, donde quiera que estés, deberían de llenar cuando uno reporta, hey, hay un boquete ahí que han pasado tres personas y le ha guayado toda la goma completa, el aro.
2: Y en New York fue parte de una campaña que él decía como que, ¿qué tú quieres que yo arregle en la ciudad? Y la gente empezaron le mandaron un montón de videos y no pasaba un día. Y ya esas cosas estaban arregladas.
4: En el caso de Mandani, él se hizo eso como para las redes sociales, porque el tipo es popular, es populista y sabe que manejar las redes sociales de esa manera.
2: Claro.
4: Es que tú sabes, lo que la gente consume, algo que la bruta esta, ¿cómo se llama en Puerto Rico? No sabe. Tiene que aprender.
0: Suave, tampoco decirle bruta, chumale, no será muy inteligente que no abraza. Esa gente que están haciendo lo correcto, pero tampoco es para decirle bruta. Es 6:23 minutos. A continuación, Jerry Rivera nos lanzó con todo.
1: Sí.
0: No le gustó un comentario.
1: Se zumbó.
0: Right, que Dayanara y yo hicimos un análisis que pensamos que él sí se inyecta Botox. Y dice Jerry Rivera que nos confrontaron él saliendo de un restaurante acerca de nuestro comentario. Tienes que escuchar lo que ha dicho Jerry Rivera en el día de ayer. Eso viene a continuación, no te lo puedes perder. 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

0: día, feliz martes. Bueno, Jerry Rivera ayer en las redes sociales dice que lo pararon saliendo de un restaurante y le hablaron acerca de un comentario que Dayanara y yo hicimos acerca de él y de su Botox.
1: Salgo de un restaurante y me encuentro con un fanático. Se tomó la foto conmigo, él y su esposa y dos niñitos jovencitos. Y viene y comienza a decirme, no, que tú te conservas bastante joven. Yo tengo 53 años, yo lo que quiero es estar saludable, yo le digo a él. Tengo mis canas en la cara, tengo las chivas, la barbilla está bastante blanca. Me pregunta si me he puesto Botox porque Enrique Santo y Dayanara Torres dijeron en un podcast que yo tenía que tener algo en la cara. Y yo realmente no creo que me veo más joven de mi edad. Simplemente me veo un viejito de 53 años que se conserva, que no se ha maltratado tanto. Aunque sí me he maltratado porque esta carrera cansa.
0: Claro.
1: Quiero hacer una apuesta con Enrique y con Dayanara que vayamos a un laboratorio y que un médico certifique pruebas de sangre, orina, piel, pelo, lo que quieran. Porque hay mucha gente que tiene esa duda, mucha gente que me pregunta, díganme Enrique y Dayanara si están puestos para la apuesta.
2: ¡Atiende!
1: Los quiero mucho.
0: Jerry Rivera, reto aceptado. Pero primero, quiero aclarar, tú sabes que tú eres uno de mis artistas favoritos. Yo crecí escuchando tu música y tú eres el eterno cara de niño, Jerry Rivera. Pero, Dayanara consiguió a través de una amiga, o mejor nos revelamos cómo fue.
3: No digamos,
0: pero tiene
3: no
0: un
3: digamos.
0: Reporte en sus manos de San Juan, Puerto Rico, de la clínica Belleza Extrema. Dayanara, ¿qué demuestra esto? Esto es...
3: Hice mis investigaciones.
0: Ok.
3: Conseguimos información.
0: Este es el informe clínica oficial, un análisis de belleza y estética. Ok, el reporte de niveles de mejorías artificiales que se ha hecho. Jerry Rivera confirmado, ahí está certificado por el doctor y todo. A ver, Dayanara, ¿qué dices hoy?
3: El doctor Benjamín Plante.
0: Es uno de los mejores de la Isla del Encanto.
3: Así es.
0: Benjamín Plante, el doctor Benjamín Plante es uno de los mejores. Y Jerry Rivera está aquí verificado que lo fue.
3: Verificado tenemos.
0: Un reporte hace un par de meses atrás. ¿Qué fecha tiene? El 23 de marzo de este año. ¿Qué dice? ¿Qué se ha hecho?
3: El paciente Jerry Rivera.
0: Sí.
3: Se ha hecho toxina bulímica. Eso es, básicamente eso es Botox.
0: Oh. Pero se dice, ¿qué cantidad, Dayanara? ¿Se puede saber?
3: 8,750 unidades.
0: Jerry.
3: Se ha hecho Botox. Sí, también, ¿sabes lo que es el relleno? El ácido hialurónico. Son los implantes, el relleno de la cara.
0: También se ha hecho
3: 6.4.
0: Holy. ¿Hay evidencia de implantes, Dayanara?
3: Hay implantes pectorales y en los glúteos. También se ha puesto.
0: Podemos ver los brazos que él presume en su Instagram. Esos son implantes, eso no es gimnasio.
3: No. Se puso solamente en los pectorales y en los glúteos. Los brazos los hizo él.
0: ¿Las nalgas de Jerry Rivera son fake?
3: Sí, 4 pares.
2: Diablo, qué difícil, me la pusiste.
3: También, Enrique, también se ha hecho, injerto capilar.
0: ¿En serio?
3: Ajá.
0: ¿Pero eso se lo hizo en Turquía o en Puerto Rico?
3: No dice, pero esta información dice que sí lo tiene porque le chequearon.
0: No se sabe cuántos folículos fueron.
3: 12,500 folículos.
0: O sea, estaba calvo.
4: ¡Ahí está el diablo metido! También,
0: afloja, Jerry, afloja.
3: También Enrique se hizo liposucción.
0: ¿Lipo?
3: Sí, le sacaron 18.7 litros.
0: ¿Y dónde metieron toda esa grasa, Dayanara?
3: Lo más seguro en los glúteos.
0: Te lo mando para nada. Eso es un BBL.
4: Pero este doctor es buenísimo porque este tiene más cirugía que Lin May.
3: Yep.
0: Sí. Uf, y Lin May se ha hecho mucho. Afloja a Jerry que te vas a parecer a Lin May si sigues así.
3: Cuidado.
0: Espérate, y Jaro, a tu punto, el médico estético es muy responsable, uno de los más reconocidos de la Isla del Encanto.
4: Algo serio.
0: Bien serio, el doctor se llama Benjamín Plante, él se especializa en cirugía plástica, estética y reconstructiva, especialista en rejuvenecimiento. ¿Cómo es?
3: Rejuvenecimiento.
0: Eso, que tengo la lengua a esta hora, se me lengua la traba. Estos son los secretos de Jerry Rivera.
3: Y también tiene tinte capilar, le encontraron. No me diga, es que el examen es completo.
0: Es completo, lo dice todo.
3: Espalda, orejas, nariz, pecho, abdomen, brazos, rodillas y hasta en los pies.
0: Pero Jerry Rivera se ha teñido hasta los pelos de las rodillas.
5: Wow.
0: ¿Qué cosa es esto, Jerry? Hay recomendaciones.
3: No, wait.
0: Más.
3: Wait.
0: Jerry, afloja.
3: No. Hicimos un error. Oh. No se ha detectado.
0: Ah, que no
3: se
0: ha detectado.
3: Que tiene tinte capilar.
0: No detectado.
3: es que le chequearon en la espalda, las orejas, le chequearon todo, pero sí, eso no fue detectado.
0: Gracias a tu amiga ahí en Condado, en Merico Plaza.
3: Ya, yeah, en la Ashford. Ahí en San Juan.
0: En San Juan. Yeah. Belleza extrema. Muchas gracias.
5: Tremenda Jerry. Investigación.
0: No sé por qué lo
3: esconde. Tiene recomendaciones del laboratorio de tener ciertas cosas.
0: ¿Qué le recomienda al doctor? ¿Qué le recomienda?
3: Que se retire los implantes.
0: Que se los retire.
3: Que los puede donar.
0: ¿Hay uso para eso?
3: Sí, se. Ya, reciclaje. que acepte que la perfección no existe.
0: Wow. Claro.
3: Ya. Yeah.
0: Pero es que él es perfecto, no le hace falta hacer este tipo de cosas. Jerry, verdaderamente.
3: Oye, pero dijo que yo soy un viejo de 53, cuidadito ahí.
0: Eso no es viejo.
3: Eso no es viejo, eso es un bebé.
0: ¿Bebés?
3: Pero no se tiene que poner tanta cosa.
0: Right. Jerry,
3: ¿es
0: okay?
3: Las unidades son demasiadas.
0: Esto, no sé por qué es tan difícil admitir este tipo de cosas. No te deberías de avergonzar acerca de estos retoques que te has hecho. Te ves espectacular, pero afloja, te ves muy bien, no te hace falta.
3: Te ves bello.
0: No te hace falta hacer esto, eres el eterno cara de niño. We love you, Jerry Rivera, despite your BBL y los implantes y el Botox. Y el tinte no detectado. Gracias, Dayanara.
3: No.
0: Thank you.
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0: 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DJ Extreme con la mezcla fuego.
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0: 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Good morning y feliz martes. Eso fue La Mezcla Fuego con DJ Extreme. Oye, quiero saber, ¿la deuda de tu pareja ahora también es tu deuda? Quiero saber si tú has roto una buena relación debido a una deuda. Háblanos por WhatsApp, 305-605-9494. Conectamos con Fernando Giro de Telemundo 51. Fernando, buenos días. En Miami están preparando una demanda para ayudar a solicitantes de visas afectados por las nuevas restricciones migratorias en Estados Unidos. ¿Qué sabemos hasta ahora?
1: Fíjate que esto viene desde el fin de semana, cuando una jueza, Enrique, bloqueó esta decisión que tomó la administración Trump. Es decir, que Colombia, Cuba y Guatemala estaban entre los países afectados luego de que la jueza federal, como decimos, anulara el día viernes la prohibición que afectaba a ciudadanos de 75 países y que dejara sin efecto la prohibición de visados de inmigrantes para decenas de estos países, al determinar que las restricciones basadas de manera categórica en la nacionalidad contravenían la ley administrativa. Caso complejo que lo manejan los abogados. Y esto no significa que los cubanos y los nacionales de países sometidos a otra restricción de viaje puedan apelar el fallo judicial para desestimar cualquier denegación de visado reciente. Así que la demanda se está preparando ya en Miami, bueno, y esperan que esto dé algún resultado.
2: Bueno, y Fernando, en Florida pondrá nuevas restricciones al uso de la asistencia en efectivo para familias necesitadas. ¿Qué cambia exactamente y a quiénes afecta esto?
1: Mira, Daya, oído al tambor, sobre todo que nos están escuchando a esta hora y son beneficiarios, porque ya no podrá comprarse con esta tarjeta EBT. Hay personas que están de acuerdo. No puedes comprar tabaco, cigarrillos, es decir, productos con nicotina, drogas, pornografía, videojuegos, entradas a espectáculos, tatuajes, servicios de spa, bronceado del bikini, y tampoco consultas de brujos o videntes. Wow. El cambio fue anunciado por el gobernador Ron DeSantis y son restricciones que se van a aplicar por fase. Pero yo estoy de acuerdo.
0: Pero yo no sé, oye, descaro.
2: De acuerdo. ¿Cómo que evidente,
0: Fernando? Hay gente que usan el EBT para consultar a un brujo. Esto, me haces un despojo. Ay, para ir a la botánica. ¿Qué es esto?
1: O para drogarse.
0: Qué relajo.
1: O para ver porno. Pornografía.
0: Ahí yo no estoy de acuerdo. O sea, no. El EBT es para la gente que verdaderamente está en un apretón y necesitan para comer. No para inventar. Ay, Dios mío, qué relajo. Él es Fernando Girón de Telemundo 51. La clavada telefónica viene a continuación. Este tipo está en el gimnasio haciendo ejercicio con los audífonos puestos. Está cantando a alta voz, molestando a los demás.
3: ¿Por qué tú me estás mandando a mí para decirme un complaint de que yo estoy cantando con los audífonos?
4: Muchas personas complain to me.
3: Bueno, pero si yo pago mi membresía ahí.
4: Yeah, membresía para hacer gimnasio, no para cantar karaoke. No poder poner headphone en Cantaro.
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0: buenos días. Feliz amanecer. Gracias por despertar con nosotros. El show de Enrique Santos con Dayanara Torres. Oye, mala o buena idea entrar en una relación con una persona endeudada. ¿Cuál ha sido tu experiencia? Y quiero saber si tú has terminado una buena relación con una buena persona debido a una deuda que tú tenías o esa persona tenía. La deuda de esa persona ya es deuda tuya también, una vez que se empaten.
1: Está difícil la cosa. Sí, está bien difícil.
0: 844 y es Enrique, por el WhatsApp también nos puedes hablar. 305-605-9494. Ok, en esta clavada nos enteramos de que este hombre está cantando con los audífonos puestos en el gimnasio.
1: Ay, bendito.
2: En concierto.
0: Hace un karaoke ahí en pleno gym. Se lo estamos llamando como parte del gimnasio para decirle que él tiene que parar esto. Esto es la clavada telefónica. Here we go.
3: Hello.
4: Yes, with Felipe, por favor.
3: Felipe, ¿de parte?
4: Hi, Felipe, this is John from the gimnasio, from the gym.
3: ¿De dónde?
4: The gimnasio.

0: gym in English.
1: Oh, del gimnasio. Yeah, del gym.
0: Yeah. Estoy llamando por complain.
1: Complain.
0: Yeah. Mucha persona complain about you here at the gimnasio.
1: Yo qué?
0: Personas here at the gym, gimnasio, mucho complain.
1: Mucho complain de qué?
0: About you. With the headphones, the how do you say in Spanish? Headphones, headphones. To poner audífonos, headphones. When you are on the treadmill para hacer exercise. Yeah, pero to cantar voz alta. No, no, no, no, no. No, no, no, señor. No, señor. To interrumpir otras personas. En el gimnasio here.
1: Espérate. ¿Quién eres tú?
0: Yo soy manager.
1: ¿El manager de dónde?
0: Gimnasio.
1: Porque tú me estás mandando a mí para decirme un complaint de que yo estoy cantando con los audífonos.
0: Muchas personas complain to me.
1: Bueno, pero si yo pago mi membresía ahí.
0: Yeah, membresía para hacer gimnasio, no para cantar karaoke.
1: No, tú estás equivocado.
0: To venir a hacer exercise here, okay? No poder poner headphone en cantaro. No, tú poder usar, no problema, pero no puede cantaro.
1: No puedo cantar, pero ¿por qué? Este es un país libre.
0: Porque está interrumpiendo otras personas doing exercise.
1: No, eso no puede ser. ¿Cómo que te llamas tú?
0: Yo, mi nombre es John.
1: Oh, John, okay.
0: Okay.
1: Ajá.
0: Tomorrow, mañana tu venir, do exercise, no problema. Pero no cantar, no cantar con audífonos.
1: Yo voy con los audífonos, voy a hablar contigo y con el manager tuyo.
0: No hay problema. Señor, los audífonos no.
1: Que no. Yo mañana voy con mis audífonos y voy con uno más grande. ¿Voy a cantar más? No, lo voy a cantar. Aló.
0: Felipe, soy yo, John, del gimnasio, otra vez.
1: Ajá, ¿qué pasó ahora?
0: No quiero problema contigo, señor.
1: Pero tampoco quiero problema contigo, pero tú me estás diciendo a mí que si yo voy para el gimnasio y no puedo usar mi audífono y no puedo cantar, es que no entiendo de verdad, es un comunismo, ¿verdad?
0: No, señor, no es comunismo, es falta de respeto que usted está cantando.
1: Yo no tengo respeto a ti, ya nadie, ¿vale? Yo estoy cantando mi cantera tranquilo, yendo para mi gimnasio.
0: Pero ya, está interrumpiendo a las mujeres que están haciendo yoga y usted canta, aparte de que está cantando, canta muy mal, muy feo.
1: También va a decir que tú cantas de mal. Es increíble, sinceramente.
0: Si usted aquí en el gym va a cantar algo bueno, algo hip hop, o algo techno, pero usted está cantando.
1: Sí, está cantando. Yo te voy a cantar lo que tú quieras. Yo te voy a cantar lo que tú quieras. Yo canto lo que yo quiera.
0: No, pero esa música que está cantando salsa, está cantando reggaeton, merengue.
1: ¿Pero te gusta el reggaeton?
0: Dale.
1: Yo canto lo que yo quiera, pana. Últimamente, la verdad, mira.
0: ¿Tú quieres reggaeton?
1: Sí.
2: Si necesitas reggaeton, dale.
1: Ah, vaina, bro.
0: Pégate a mi pantalón, dale.
1: Ahora sí, pues.
0: Felipe, te habla Enrique Santos. Es una broma telefónica. Tu hermana me pidió que te llamara.
1: Buena, Marte. Vale.

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0: 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Hablando de músicos cubanos, dos músicos cubanos conocidos y muy queridos dentro de la comunidad artística, obviamente, y aquí en Miami también están enfrentando una situación migratoria bien complicada aquí en Estados Unidos. El percusionista Dennis Bofill, ganador del Latin Grammy, fue detenido por agentes de ICE en el Aeropuerto Internacional de Miami cuando regresaba de un viaje de la Gran Manzana. Y días antes, nuestro amigo el pianista cubano Andy García Palacios, Andy Piano, lo conoces, los conciertos que ha dado en Meme, hermano de Yandy, conocido como los García Brothers. Si has ido a Las Vegas a ver a Mark Anthony y la descarga que se forma con Motif y su banda en el Nowhere Lounge, como un after party después de la presentación de Mark, es el pianista que se presenta ahí con la banda de Mark y la banda de Motif, un gran músico venezolano. También fue detenido en el aeropuerto de Los Ángeles. Ahí lo estamos viendo con su hermano, The García Brothers. Muy humilde, muy talentoso. Es una situación muy, muy difícil. Su abogado asegura que entró legalmente a Estados Unidos, pero que no tiene antecedentes penales. Mantiene un proceso migratorio activo. Sin embargo, ICE sostiene que habría permanecido en Estados Unidos más allá del tiempo autorizado. Y esto prende una alerta para muchísimas personas que tienen proceso migratorio pendiente. Es buena idea viajar dentro de los Estados Unidos si tu estatus no está completamente resuelto. ¿Qué riesgo corres exactamente? Hablamos con la abogada de inmigración Lorena Rivas de Rivas and Associates, patrocinadora del Enrique Santos Morning Show.
1: No es recomendable que viajen. En el pasado, aunque no tenías documentos, aunque no estabas aquí legalmente en los Estados Unidos, no tenías ningún problema para viajar domésticamente, ya sea aquí dentro de los Estados Unidos. Pero lo que estamos mirando ahorita, aunque a lo mejor no tengas orden de deportación, aunque no tengas ningún problema criminal, corres el riesgo de ser detenido aquí en los aeropuertos. Ahora, no es en todos los aeropuertos, no es en todos los viajes, pero al mismo tiempo sí hemos visto personas detenidas. Y estas son personas que están aquí indocumentadas, personas que se quedaron más tiempo después de que su visa se venció. Personas que no han tenido ningún problema en el pasado. Y no sabemos exactamente quién, a por qué estas personas han sido detenidos, no sabemos esa información, me encantaría tener esa información, pero obvio inmigración no nos deja saber. Pero sí, por este riesgo de estas personas siendo detenidas, no es recomendable que viajen, aunque tengan su pasaporte, aunque tengan una licencia de manejar, aunque tengan un permiso de trabajo, no les recomiendo que viajen.
0: Gracias, abogada. Es un tema muy complicado para las personas que, o sea, sin estatus o que están tratando de, asegúrense de que estén, de su estatus esté claro, de que estén legal, si no corren este riesgo verdaderamente. Hablando de inmigración, Fernando Girón, de Telemundo 51, el presidente de Colombia ha dicho colombianos primero, colombianos segundo y colombianos terceros. Los inmigrantes no nos quieren ver ni en pintura en Colombia.
2: Buenos días, muchachos. Bueno, Abelardo de la Espriella, que no la ha tenido fácil, hay que decir, ustedes saben que desde aquí en Telemundo fuimos tanto a la primera como a la segunda vuelta, que fue muy reñida, que por solo 250,000 votos le ganó a Iván Cepeda, Enrique Dayanara. Ahora está enfrentando los embates de este terremoto que ocurrió apenas el lunes después de ese viernes que él asumió el gobierno. Ha ordenado, dice, iniciar operativo, ¿a qué te suena esto? Para localizar y deportar a migrantes que cometan delitos o que estén en el país con un estatus ilegal. Una medida que preocupa, y debo decirlo especialmente a toda la comunidad venezolana, porque hay que decir que Colombia alberga unos 2.8 millones de venezolanos, nada más y nada menos, de los cuales al menos 527,000, más de medio millón, estarían en situación irregular. Organizaciones de inmigrantes ya están advirtiendo que los operativos podrían aumentar la xenofobia y piden al gobierno abrir nuevas vías para regularizarse, porque como lo ha hecho Pedro Sánchez en España, si algo bueno, de lo poco bueno ha tenido el gobierno español, es que ha legalizado a muchos migrantes, entre ellos los venezolanos que se encuentran en ese país, ¿no? Más bien, en vez de deportar, ¿por qué no legalizas que le aportan tanto al país?
0: Un tema muy controversial, obviamente.
3: Definitivamente. Bueno, y Shakira le hizo una propuesta a Mr. Beast que podría beneficiar a miles de niños en Colombia. Cuéntanos, Fernando.
2: Qué bella Shakira y sus iniciativas, porque no solo está donando a la gente que ha sido afectada por el terremoto, va a reconstruir una escuela en Barranquilla, perdón, lo leí hace poco, sino que también dice, y hablando de escuelas, que ella le propuso en la final del mundial al famoso youtuber Mr. Beast que has anunciado, Dayanara, él aceptó explorar la colaboración, sumaría el trabajo que Shakira hace a través de su fundación, esfuerzo para reconstruir escuelas afectadas por el terremoto, porque Shakira siempre dice que la educación es primero, uh-huh, y que lamentablemente las escuelas se han caído y han sido destruidas y que los niños van a tener un lugar donde puedan estudiar y prepararse para sacar al país adelante, sobre todo en un momento que tanto lo necesita la nación neogranadina, que ha sido afectada igual que Venezuela por este terremoto.
4: Muy bien, iniciativa de parte de de Mr. Beast, digo yo, y también de Shakira.
2: Dr. Beast.
4: De ayudar, ¿no?, a reconstruir tantas escuelas y los colegios que fueron destruidos por ese terremoto. Oye, hablando de dinero, hablemos de deuda. ¿Buena o mala idea entrar en una relación, Fernando, en tu opinión, con una persona endeudada?
2: A ver, si la persona va a honrar su deuda, pues que pague su deuda. Pero si tú conoces a una persona, luego te casas y resulta que sale yo le llamo esto un cangrejo, a una cosa empantanada, a un cangrejo que tú no sabes por dónde viene, porque el cangrejo siempre camina para atrás, sí, y de repente te das cuenta que le debe al IRS o que debe un tratamiento estético hoy en día, que todo el mundo se pone votos. Eso es como las LP1. Todo el mundo se pone eso antes que se demuestre lo contrario.
4: Sí.
2: Entonces, yo no puedo asumir una deuda que es tuya.
5: Mira, de ganar todavía debe, ¿cómo se llama? Student loans y una cirugía estética que se hizo de aumento de seno.
3: ¿Entonces?
4: Son mentiras.
3: Chuma, tú eres bien envidiosa.
4: ¿Para acaso?
2: Tú sabes que me llamó la atención, permiso, que quiero hacer algo y que estaba loco por preguntarlo. Ustedes estuvieron en el concierto recaudando fondos por Venezuela y por Colombia.
3: Sí.
2: Y yo vi que Dayanara espléndidamente esperaba a Chayanne para una foto, pero que Marc Anthony estaba muy cerca. Entonces yo no sabía si se iba a tomar la foto con Chayanne, con
4: Qué chismoso,
2: Marc,
4: Fernando.
2: Chayanne.
6: Se acabó el tiempo.
3: Se acabó el tiempo.
4: Corten a Fernando, que está metido ahí.
6: El chisme de tu mujer.
4: Demasiado chisme.
2: Es difícil.
3: Metiéndome en problemas. Chayanne es Chayanne.
2: Y Mark es Mark.
4: Bye, Fernando. Ok. La deuda de tu pareja ahora también es tu deuda porque se casaron, o que la pague quien la debe. 844 y es Enrique. Quiero, alguien escuchando que ha terminado una buena relación, una persona buena, debido a una deuda tuya, una deuda de esa otra persona. Esa persona quería que tú también pagaras por algo de su pasado, no lo viste bien. Terminaste una relación debido a una deuda. 844 y es Enrique. Vámonos al WhatsApp 305-605-9494. A ver qué tenemos por aquí.
7: Mira, Enrique, sí, yo este tema me toca porque yo lo he vivido en carne propia. Te voy a contar que, primero que nada, la mujer cubana, ay, es la mujer más endeudada y la más que se embrolla, que tiene deuda.
3: ¿Qué?
7: Yo creo que de todos los países que existen del mundo. O sea, la mujer cubana es una cosa increíble.
6: El hueso.
7: O sea, yo salí con una que yo veía que recibió un montón de llamadas y llamadas y llamadas, números desconocidos. Yo creía que ya, tú sabes, tenía otro macho o algo así. No, eran cobradores, Enrique.
3: Ah,
7: o sea, repleta de deuda,
3: María.
7: Y después te lloran para que tú te pagues. No. Huyela a la mujer cubana, que se endeuda además de mirarla.
3: ¿Qué es eso?
4: ¿Alguien está de acuerdo con él? Ha salido también con una cubana que se ha dado cuenta que la cubana es muy... que está endeudada.
6: That's messed up.
4: 844 y es Enrique, el WhatsApp 305-605-9494. Escúchate lo que nos encontramos, esta mujer en TikTok, lo que dice también.
8: Cuídate de la mujer que te involucra en sus deudas, problemas legales o económicos, para atarte financieramente. Escúchame bien, una cosa es apoyar a tu pareja, otra es convertirte en su banco, su aval o su salvavidas eterno. Hay mujeres que no buscan amor, buscan un patrocinador.
3: Anda.
8: Te envuelven con su drama, que si el préstamo, que si el embargue, que si no tiene cómo pagar la tarjeta. Y tú, buen tipo, terminas con el agua hasta el cuello, pero ella bien tranquila. No te confundas, amor no es cargar con los errores de alguien más, mucho menos cuando ella usa esa deuda para manipularte, para que no te vayas, para que te sientas obligado a quedarte. Un hombre que sabe su valor no paga por amor, paga por estupidez.
6: Tiene razón, pero she's a hater, second of all, y estamos hablando de ya en eso funciona para relaciones que están comenzando, pero personas que ya se casaron y tenían una deuda, they got it while, you know, while they got married.
3: Si están juntos, es obvio que hay que ayudarla a su pareja, pero tampoco, porque tú dices que estás de acuerdo con ella,
4: but she's a hater. Pero,
6: of course, she's a hater. Like, she looks like she needs a man in her
4: life.
6: Exactly. Good tips, but she needs a man in her life.
4: 844, yes, Enrique. También el WhatsApp, 305-605-9494.
6: Pero tú sabes algo, Enrique, ¿qué? Que cuando uno se casa, yo no me he casado, y los que están casados aquí pueden verificar si es verdad.
3: ¿Qué?
6: Ahí no dice nada de deuda. Dice, prometo ser fiel en la prosperidad y la adversidad, en la salud, la enfermedad, amarte y respetarte todos los días de mi vida, en la riqueza y la pobreza, en la salud y la enfermedad. ¿Dónde dice aquí que...?
3: Pagando deuda.
6: O que tienes que ayudar.
4: Hay que rectificar eso.
6: Sí, ¿verdad?
4: Sí, hay que hacer un update.
3: Un update. No, yo pienso... I don't know, pero se siente un poco raro porque si es el hombre que... Si el hombre tiene la deuda... Si la mujer tiene la deuda, el hombre quizás se ve bien que él... agarre esas deudas y ayude.
6: No,
3: pero
6: ayude,
3: si es al revés, se siente diferente.
4: ¿Por qué se siente diferente?
3: Yo creo culturalmente, porque se ve bien que si la mujer trae una deuda, por ejemplo, eso de los student loans, no sé qué, el pago ese de los estudios.
6: But she's a sugar mama, that changes everything.
3: Pero si es al revés, pero si fuera al revés, que el hombre es el que trae las deudas y la mujer es la que se siente raro.
6: Bueno, a mí me ha pasado.
3: ¿Sí?
6: Yo, desde joven, yo tenía la tarjeta
3: botando humo.
6: Y a mí, ella me ayudó y la pagó toda. Lo malo es que después te lo cobran por toda la vida.
4: Recuerda
3: te lo sacan
4: que tú
3: en
4: me
3: cara.
4: Debes. Recuerda que tú me debes.
3: Para siempre. Así somos las mujeres.
6: Tú me debes la vida, ¿no?
4: Eso te lo restriegan
6: la
4: cara.
6: Las mujeres siempre, cada vez que te ayudan, te lo restriegan en la cara.
4: ¡Ojo!
6: Siempre, siempre.
4: ¿844 y es Enrique, el WhatsApp 305-605-9494. Extreme.
6: No se acuerdan hacerle cambio de aceite al carro aunque la luz esté prendida y
4: pero.
6: Pero se acuerdan que en el 2011, lunes,
3: así
6: a las 8:34 de la mañana con 5 segundos, tú dijiste algo que obviamente te perjudicó la vida.
4: Exactamente.
3: Así somos.
6: Come on now.
7: La mujer cubana.
4: A ver.
3: ¿Qué?
7: La mujer cubana. Es la mujer más endeudada y la más que se embrolla, que tiene deuda.
3: ¿Qué?
7: Yo
3: eso?
7: Creo que de todos los países que existen del mundo.
4: No.
7: Huye a la mujer cubana que se endeuda nada más de mirarla.
6: Se endeuda nada más de mirarla.
4: Wow. 844-937-3674. ¿Has tenido tú una experiencia negativa así con una cubana también? ¿Estás de acuerdo con lo que ha dicho él en el WhatsApp? Yo creo que el hombre está dispuesto a cargar con la deuda de una mujer si está verdaderamente enamorado. Y si la tipa está dura, de verdad.
7: Sí, y después
3: ella,
7: lo sueltan en banda.
4: A ver, Harold.
7: Y después lo sueltan en banda y el tipo se queda con la deuda.
6: Eso como los hombres que le pagan los cuerpos a las mujeres. Y después la mujer lo deja y se
4: va. Y otro lo disfruta.
6: Y otro lo disfruta, se va con otro.
7: Yo conozco muchas relaciones, Enrique, donde... La mujer, todo lo que ella trabaja y él trabaja, pero todo lo que ella gana es para ella gastárselo en ella. Y todo lo que gana el hombre es para pagar los biles, para pagar las deudas.
3: Bueno, pero ella se quiere ver bien para él.
7: Entiendo.
3: También eso es bueno para él.
4: Pero
3: él
4: espérate,
3: se está lucrando de eso.
4: Right, pero al punto de Harold, o sea, que el dinero de él era bueno cuando ayudaba a pagar las deudas de ella. Pero ahora ya, vamos a suponer, se saldaron las deudas, las cosas se están equilibrando y de repente ella quiere su propio dinero y no lo comparte con él.
3: ¿Para qué lo quiere? Para arreglarse, para sus uñas, para verse bien, para vestirse bien para él.
4: Ah, yo entendí que para qué lo quiere a él.
3: Ah, no, que para qué quiere el dinero.
4: Claro.
3: Digo, para verse linda
7: dice,
3: para él.
7: Lo mío es mío y lo tuyo es mío, así que piensa la mujer.
3: Un poquito de eso.
4: La gran mayoría.
9: Oye, Enriquito.
4: Sí.
9: Yo soy un cubano, mi esposa también.
4: Papi, si te escuchas ahí, entró muy mal tu mensaje. Si
6: es
4: vuelves.
6: Que el Bluetooth no está recogiendo la voz del vivo.
3: Mira, al punto de Harold, quería decir.
4: Vuelve a mandarlo.
3: Dime. Punto de Harold, quería decir que el hombre que sea inteligente le va a pagar las deudas, pero mensualmente. No se lo pague completo.
4: ¡Ey!
6: Y no con carne.
3: Yeah.
6: Porque esa es otra cosa,
3: pues,
6: Enrique.
3: El día que lo suelte, pues lo sigues pagando tú. Solo pero si se mitad. Lo paga, estoy aquí ayudando a los hombres, no sé ni por qué lo estoy diciendo.
6: No, yo no sé qué ayuda es esa. Pero puedo decir algo de la persona que mandó el mensaje que dice que hay que tener cuidado con las cubanas.
4: Sí, escuchémoslo de nuevo, por si acaso nos acabas de sintonizar. Esto es lo que ha dicho este hombre acerca de las cubanas.
7: La mujer cubana es la mujer más endeudada y la más que se embrolla, que tiene deuda.
3: Wow. ¿Qué?
7: Yo creo que de todos los países que existen del mundo. No. Huyela a la mujer cubana que se endeuda además de mirarla.
3: ¿Qué es eso?
6: ¿Dónde están las cubanas? Bueno, según un reporte que estoy leyendo, porque eso de verdad me interesó, no sé si solo en una área en el sur de la Florida con las mujeres cubanas, pero dice en préstamo mujeres en Latinoamérica en general, Brasil, Argentina, Paraguay, Panamá, Bolivia.
4: Espérate, esta es la lista de las endeudadas, las más endeudadas.
6: Y pidiendo préstamo.
4: Escuchen bien.
6: Brasil, Argentina, Paraguay, Panamá, Bolivia.
4: Por encima.
6: ¿Cuál es mejor?
4: La más endeudada, mejor dicho. Porque
6: bueno,
4: no,
6: Brasil
4: no mejor,
6: gana. Claro, no. Después va Perú, Colombia, Nicaragua,
4: la tuya,
6: México y Costa Rica. Aquí no dice nada de nadie de Puerto Rico, de Cuba, ni Santo Domingo.
10: Lo que pasa es que también muchas veces las mujeres van a las tiendas y para que le den el 10% de ese descuento en el checkout.
3: Cogen las tarjetas.
10: Cogen las tarjetas de las tiendas y salen. Y cuando funciona en la... O sea, tú vas al mall. ¿Cuántas tiendas hay en el mall? Tú vas al mall y van a la primera tienda y lo aceptan. Dicen, espérate, aquí me aceptaron. Voy a hacerlo en la próxima. Claro. Y cuando salen ahí como 5 o 6 tarjetas.
4: Eso es como Dayanara que rebota entre Sephora y Victoria's Secret.
3: That's not true.
4: What's your new favorite?
3: Sephora, love.
4: Ajá, ¿y Victoria's Secret?
3: Ese también. Dependiendo del plan.
11: No comparto la idea. No estoy con la persona que dice que la mujer cubana está siempre endeudada. Todo es relativo. Todo es en un por ciento. No somos todos generalizados.
4: Okay, no se puede generalizar, obvio.
12: No, Riquito, no sé si escucho el mensaje bien, es que diciendo respecto al comentario que dice el señor de la cubana, respondiendo también a la cubana, son todas las nacionalidades que tienen ese tapete de respeto, una mano.
4: No se entiende, brother, I'm sorry, pero se escucha mucho.
10: Me
4: ruido.
10: Parece que está defendiendo a las cubanas. Él
4: está defendiendo,
10: no,
4: sí.
10: No todas son iguales.
4: Pero como que la ventana la tienes abajo y no se escucha bien.
13: Bueno, sí, Enrique.
4: Ahora sí, está
13: claro. Ese señor que dice de la mujer cubana es un falta de respeto porque está generalizando. Que tuvo una mala experiencia con una cubana no quiere decir que nosotras las cubanas estemos endeudadas.
4: De acuerdo.
13: Él lo que se quedó picado porque seguro la mujer cubana lo dejó y lo dejó con las ganas.
5: Y aparte, nosotras las cubanas tenemos y disfrutamos del IBT. Gracias, presidente Trump.
4: Carlos, buenos días. Carlitos.
14: ¿Sí, me escuchan?
4: Te escuchamos, adelante.
14: Ok, yo creo que ya en estas esta temporada, ya en estos tiempos, ya digamos, ya tienen un lema las mujeres, ¿no? Que ahora sí que quieren un hombre que resuelva. Entonces, ya realmente ahorita cualquier mujer ya siempre quieren que les arregle su situación económica. Tengan o no tengan deuda, siempre quieren, digamos, dinero. Ya sea que para que les lleves a un buen lugar o mira, se me antojó esto, o me gustó esta cartera, o me gustó este vestido, este pantalón.
4: Claro, pero ya yo me pregunto, Carlos, porque ¿qué pasó con la mujer empoderada? Con las mujeres ya no lloran, las mujeres facturan.
10: Hay algunas.
3: Parece, sí.
4: Que se paguen sus propias deudas. ¿Sí o no?
10: Bueno, hay algunas lo que no quieren pagar sus deudas.
15: Y le digo que mi esposo, antes de conocerme a mí, él es cubano. Okay. Y estuvo saliendo con mujeres cubanas. Uh-huh. Y entonces era que me vas a pagar el celular, me vas a pagar la renta, o que me quiero mudar de casa de mi mamá, o siempre era algo que quería que le hiciera, ayúdame a pagar el mecánico, no sé qué cosa. Eso le dio la impresión a él que lo único que necesitaban era una cuenta de banco, no un marido.
5: Pero no, eso no solamente son las cubanas, somos todas las inmigrantes. Y los gringos también que están dispuestos a pagar lo que sea, el celular, el carro, el penthouse,
6: no hay nada
5: por estas
6: malo.
5: Nalgas. Si tú quieres tocar estas nalgas, tú tienes que pagar.
7: La mujer cubana
4: es
7: la mujer más endeudada y la más que se embrolla, que tiene deuda.
3: ¿Qué?
7: Yo creo que de todos los países que existen del mundo. No, no, no, no, no. Huyela a la mujer cubana que se endeuda además de mirarla.
3: ¿Qué?
10: ¡Atiende!
4: Carlos está ahí todavía. Carlos, quiero saber, ¿tú alguna vez has estado con...? Se fue, Carlos.
6: Ah, no, no, Carlos. Dice, caí. Come on, caí con Carlos. La cubana. Dice que...
4: Harold, ¿alguna vez tú has estado con una cubana?
16: No.
4: No.
16: No.
4: De toda tu colección.
3: No. Being here, ¿tú no eras internacional?
16: Sí, pero lo que pasa es que yo...
10: Sí, pero no.
16: No, cuando yo estaba en los míos, yo estaba más era en California y para allá no habían cubanas.
5: Es que Harold estuvo con un cubano, no una cubana.
3: A ver, ay, chuma.
16: No, espérate, mentira, sí, yo tenía una jevita. ¿Sí? Una jevita, sí, ahora es que me recuerdo.
3: Cuenta, cuenta.
16: Nada, la tipa terminó media loca. Pero...
3: Ay.
16: Pero era...
10: Wow. Qué profundidad, Dios.
16: Ay, ¿qué te quiere que te diga?
5: La línea. Claro, cuando vio a Harold desnudo, se enloqueció. Dijo, ¿qué cosa es esto? Nunca he visto una cosa tan chiquita.
4: Ahí está Roxy.
3: Chuma.
4: Roxy.
16: No diga el nombre
17: mi
16: de ella.
17: Amor,
4: ¿qué pasó, baby? Dime, mami.
17: Te voy a decir algo. Están generalizando. Yo conozco muchos nicaragüenses que entran por el gallo pinto y con el queso frito y la carne asada te meten un 3x4.
10: ¿Cómo se le cuelga a esta mujer?
3: ¡Ay, Julio, defiéndete!
17: Dile a Julito que quedó un camarón. Uy, yo le voy a tirar también.
10: Se echa a de ver que tu marido se fue con la nica.
17: No, mi amor, no, mi vida. A mi marido le gustan los nicas como tú, ok, no las nicas.
4: ¿Estás segura que no fue tu esposo que cambió el arroz con gris por gallo pinto?
17: No, no, mi amor, no, mi vida, yo le hago todo lo que él quiera, gallo pinto, le hago arepa, le hago cachapa.
4: Vaya,
3: wow.
4: Esta es una dura que sí sabe cocinar.
3: Destreza.
18: Enrique, Dayanara, yo no entiendo por qué ahí están los hombres quejándose cuando está escrito en la Biblia que el hombre tiene que mantener a la mujer.
10: Oh,
18: y cuando te casas, es en las buenas y en las malas. O sea, que si tú te casas, tú heredas las deudas de tu mujer.
4: Ahí está.
18: That's it.
4: Si tú lees la Biblia y crees en la palabra de papá Dios, tienes que seguir lo que dice esa vaina. Y María, buenos días. María, ¿estás despierta?
3: María.
10: Recuerda
5: ay,
10: que
5: el diablo, no,
4: María. María, buenos días.
3: Ah.
19: Buenos días. Yo no entiendo por qué generalizan. Yo soy cubana. Y a mí mi marido no me paga nada. Al contrario, yo lo ayudo a él.
4: Oh,
19: así que no entiendo por qué generalizan que la cubana.
4: La deuda de tu esposo, o sea, él tú lo conociste, se casaron, él endeudado.
19: De Cuba. Entonces, yo no entiendo por qué generalizan tanto.
4: ¿Él trajo deuda ya a la relación cuando ustedes se casaron?
19: Mujer cubana en deuda, dile que denle mi número y que me llame, que yo le voy a enseñar a él si yo tengo deuda. Yo no tengo ni una deuda en este país, tengo carro, tengo casa, ayudo a mi hijo a la universidad y todo, así que no generalice, que eso es malo.
4: Es malísimo, gracias María, ahí está Eduardo.
10: María habló y no escuchó a él.
4: No, exactamente. Eddie, ¿estás ahí? Eduardo.
20: Aló, aló.
4: Aló, adelante. Suena como si tienes cara. Tú tienes voz de endeudado.
10: Ya, ya.
20: Más o menos.
3: Ay, no.
4: A ver, papi. Las relaciones y las deudas. Bájale el volumen de tu radio. Escúchalo solamente por teléfono. ¿Cuál ha sido tu experiencia?
20: Pues yo, la verdad, yo digo que si la persona quiere al hombre y la quiere ayudar, eso no tiene nada que ver porque se supone que son un equipo, ¿no?
4: Uh-huh. Yeah, I know, pero come on, vamos a hablar claro. Si se supone, y la Biblia dice, y los mejores sentimientos, pero vamos a hablar claro. Cuando tú ves el papelito, y tú ves a esa persona, y tú ves los numeritos, y dices, alabanza, Dios, pero esa deuda, tú vas a asumir toda esa deuda.
10: No, es que este está hablando, él está hablando bonito porque alguien le paga los biles a él. No,
4: es la
20: duda. Eso depende de...
4: ¿Quién te la paga? ¿Cómo se llama ella, Eduardo?
10: O él.
20: Rosiber se llama. Eso depende. ¿Cómo se llama? Porque si está Rosiber. Buena, obviamente vos le vas a pagar todo.
4: Claro que le... O sea, yo no sé. Hay gente que tiene, por ejemplo, unos muebles sin pagar y los tienen financiados.
10: Bueno.
4: Pero son unos muebles y una cama que tú sabes,
3: que fue usada.
4: Que fue usada por otra persona.
10: Diablo.
4: Que fue usada por otra persona.
10: Tiene millaje.
4: ¿Sí?
10: Certified pre-owned.
4: Un colchón viejo usado por su ex financiado que lo vas a estar pagando tú. Que lo vas a estar pagando tú.
6: Investiga antes de empatarse con alguien porque de verdad eso arruina los matrimonios y relaciones.
4: Y hablen todas esas. ¿Cómo es? Cuentas claras.
3: conservan.
4: Espérate, Dailin, el piquete aquí del WhatsApp, aquí está encendida. Dailin.
1: Buenos días, piquete. Aquí una cubana saliendo a defender a las cubanas.
4: Suelta,
1: obvio.
4: Suelta.
1: No todas las cubanas son iguales, claro. No todas las cubanas le gusta que las mantengan. No todas. Eso, lo que pasa es que probó a la cubana, le encantó, pero como es un tacañón, lo dejó en banda. Y ahí se quedó picadito.
4: Ay, pues, ay, picadito. Y Anelis, ¿tú alguna vez has salido con un tacañón?
3: ¿Yanelis?
4: ¿Yanelis?
3: Yanelis.
4: ¿Yanelis? En West Palm Beach, hello.
3: Going once.
4: Ay, yo no, ella está ahí, como que tiene la ventana abajo.
3: What?
4: All right. Esto. Yanelis, vamos a establecer contacto contigo, está perdida.
6: A ver, bien. Jerry Springer Thought of the Day, Jerry, or whatever.
21: Jerry. Sí, dale, Enrique, aquí es donde tú haces tu pensamiento final.
4: Ajá. ¿Tú crees como a los Jerry Springer?
21: Sí, claro. A los Jerry Springer, algo positivo.
6: ¿O es Maury? One of them.
10: Maury Povich. Jerry Springer. Jerry.
4: Para aquellos que están enamorados y están entrando en una nueva relación, en vez de endeudarse, declárense bancarrota.
6: No.
4: Sí, hay protección. Hay que aprender quiebra, el presidente
3: vete,
4: Trump.
3: Vete a quiebra.
4: Ah, sí, que declárense en quiebra y
3: comienzan de nuevo.
4: Y comienzan de cero.
6: After seven years.
4: Cuando llegue ese cheque, cuando llegue el bill.
3: Anda.
4: Ya, cero. Y comienzan de nuevo. Como tiene que hacer ahora el dueño del los San Francisco 49ers.
3: Oh, what?
4: El tipo está en candela. Extreme, cuéntanos, ¿qué ha pasado con este hombre? Hay tremendo escándalo en el NFL.
6: Yo,
4: él es el dueño del equipo arrestado por contratar una prostituta.
6: No. Yes, se llama Jed York. Él es el dueño de los 49ers. Fue arrestado en Ohio después de supuestamente responder a un anuncio encubierto.
5: De la policía, una trampa de esa.
6: Oh, yeah.
5: Pero
6: y acordar...
5: fue hombre o mujer, pagó por sexo por un hombre o con un Harold.
6: No, era.
4: Esto es algo serio.
6: Era con, iba a ser con una mujer. Acordar de pagar. Mira, o sea, un tipo que tiene millones y millones.
3: Ajá.
6: $140 por sexo.
4: Wow.
6: Resultó ser parte de una operación contra la prostitución y la trata de personas. El cargo original fue reducido, obviously, porque tú sabes.
4: Yeah.
6: Y él se declaró no contest. Y básicamente tuvo que pagar su multa de, ¿cómo es? $1,150.
4: Este
6: ¿Cómo
4: casado?
22: Pasó también con el de los Patriots, Robert Kraft, que se metió en una vaina de eso, de los masajes chinos.
6: De los masajes chinos. Lo que sucede aquí es que esa parte es como que whatever. La parte heavy duty es porque son muy, muy fuertes la NFL cuando un jugador hace esto. Ahora hay que ver si la NFL, qué tipo de multa, qué tipo de acción van a tomar en contra de él como dueño del equipo. Pero imagínate, you are the highest, ¿cómo es? The highest person, que tienes que poner ejemplo en el equipo. Y mira lo que está haciendo, brother.
5: Yo lo que a mí me fastidia estas cosas cuando arrestan por la prostitución, porque nunca enseñan la foto de la prostituta, a ver si valió la pena los
6: $140.
3: Ay, María, Chuma.
4: Ya, yeah, aparte, Chuma, Eric, en este caso era la policía que se estaba haciendo pasar por la prostituta. No necesariamente una, you know.
6: He needs friends.
4: You're not kidding.
6: With that much money, how can you not have friends?
21: That knows.
6: ¿Tú sabes cuántas mujeres endeudadas tú te puedes buscar, bro, en la calle, pagarle los biles?
4: Y eso es lo que cobran más o menos por un favorcito oral, 140.
6: En Ohio.
4: No Danny es fan del show. Danny, en Ohio, más o menos $140 es el promedio por un trabajito oral.
3: Él le pregunta a él.
23: No, no sé, pero estoy en Filadelfia, no estoy en Ohio.
4: En Filadelfia, más o menos, ¿cuánto tú pagas por eso?
6: De EBT.
3: ¿Cuánto tú pagas, Daniel?
23: Te voy a decir por privado.
4: A ver.
3: Ya son juice.
4: Qué de caro.
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4: 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Llegó el Conejo Malo y su baile inolvidable. Good morning, yo soy Enrique Santos, ella es Dayanara Torres. Y hoy es martes, feliz amanecer.

0: 7:49 minutos, la clavada telefónica. Vas a escuchar a las 8:10 minutos. Y vamos a Felipe, que va a un gimnasio y supuestamente se pone a cantar con los audífonos puestos.
1: Ay, bendito.
0: Fastidiando.
2: Diablo mía, que mi larguita.
1: Y super loud.
2: Él estaba trabajando en su larguita.
0: Y cantando a la misma vez, fastidiando a las otras personas que están en el gym. En el gym.
3: Muchas personas, complain to me.
4: Bueno, pero si yo pago mi membresía ahí.
3: Yeah, membresía para hacer gimnasio, no para cantar karaoke.
0: La respuesta de él está super funny, no te la vayas a perder, la vas a escuchar en exactamente 20 minutos a las 8:10 minutos. 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Good morning.
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1: Bueno, Dayanara, tenemos una super fan que está en sintonía right now, Mariana Jones.
2: Yes.
1: Con sus hijos en camino hacia la escuela.
2: Con Chloe and Oliver. Yes. Going to school. Hey, guys.
1: Good morning, Chloe. Good morning, Oliver. Mariana, besito para ti, un fuerte abrazo. Qué bueno saber que están bien. Manejen con cuidado. Te queremos. Gracias por escuchar. Nos vamos con el Comepiña del Día. Happy Tuesday.

0: Ok, esto fue un incidente que ocurrió este fin de semana, el sábado, como a las 7:30 de la mañana en Miami, 87 Avenida y la 184 Lane en Cutler Bay. Un grupo de ciclistas montando bicicletas iban por la vía cuando un SUV color black comenzó a tocarle la bocina.
1: Ay.
0: Intentó rebasarlo y, según muestran las imágenes, terminó cerrándole el paso a uno de ellos. El ciclista entonces golpeó la puerta del carro. Y segundos después, alguien desde el SUV aparentemente disparó un arma de fuego. He shot at the bicyclers. La policía del condado Miami-Dade está investigando esto.
1: ¿Qué es esto?
0: Encontraron un impacto de bala en el pavimento. Afortunadamente no hubo heridos. La persona que disparó no había sido identificada públicamente ni arrestada hasta el momento. Las autoridades continúan buscándola y están solicitando información del público si alguien sabe acerca de esto. So, el comepiña de hoy es para todos los intolerantes en la carretera. De los dos lados. Bicyclers, o sea, el chofer, y los ciclistas también. Al chofer, de verdad, te sube tanto la presión porque tienes que esperar unos segundos detrás de una persona montando bicicleta. Si no soportas vivir en una ciudad congestionada donde hay carros, esto aplica no solamente para Miami, pero para Atlanta, aplica para Boston, para Philly, las ciudades grandes donde los ciclistas tienen que compartir con los carros y los carros con los ciclistas, corredores, con peatones.
1: Ay.
0: Oye, múdate para el campo si esto te fastidia tanto, y que tus vecinos sean vacas y caballos. Pero también el ciclista, que piensa que porque tiene el derecho a la carretera, share the road, como es la ley en el estado de la Florida, hay muchos de estos ciclistas que piensan que son los dueños completamente de la carretera. Tú también tienes una responsabilidad. Tú también tienes que obedecer también las reglas de tránsito.
1: Uh-huh.
0: Y hermano, puedes tener toda la razón del mundo, pero contra un SUV de 5,000 libras, vas a perder esa discusión, yo creo. Y aquí está el punto también legal, importante, porque no parezca esto que estamos diciendo, que los ciclistas estorban o que son un dolor de cabeza. En la Florida, una bicicleta está legalmente considerada un vehículo y un ciclista tiene el derecho y la responsabilidad también de la vía. Share the road. Los carros también, el que esté manejando un carro, el chofer debe dejar al menos 3 pies al pasar, y un ciclista puede ocupar el carril completo en determinadas circunstancias. Pero hay que tener paciencia. Si no tienes paciencia para otros seres humanos, múdate para el campo, porque estas ciudades son congestionadas. Hay que respetar los semáforos, hay que respetar las señales, hay que respetar también los demás, los que están corriendo haciendo ejercicio, los que están montando bicicleta. ¿Quién te desespera más en la carretera? ¿Un conductor que no respeta al ciclista, o el ciclista que actúa como si la carretera fuera de él o de ella solamente? 844 y es Enrique. También por el WhatsApp nos puedes escribir 305, o nos puedes hablar, mejor dicho, 305-605-9494. Compartir la carretera no significa que te tiene que caer bien todo el mundo, ¿no? Significa que todos queremos llegar vivos
1: uh-huh.
0: a la casa, vivos a la escuela, safe. Y si una bicicleta logra convertirte en un Rambo, disparando, tú sacas un arma de fuego y empiezas a dispararle a una persona, eres tremendo como piña, obviamente. Háblanos por WhatsApp, 305-605-9494. Today en la clavada telefónica, nuestro amigo Felipe, nos enteramos de que él está haciendo ejercicio y que se pone a cantar.
1: Ay, Dios.
0: Nos estamos llamando como de parte de la gerencia del gimnasio para decirle que él tiene que dejar de hacer esto.
2: Hello.
3: Yes, with Felipe, por favor.
2: Felipe,
3: hi, Felipe. This is John from the gimnasio, from the gym.
2: ¿De dónde?
3: The gimnasio. Gym in English.
2: Oh, del gimnasio. Yeah, del gym.
3: Yeah. Estoy llamando por complain.
2: Complain.
3: Yeah.
2: ¿Complain de qué?
3: Mucha persona complain about you here at the gimnasio.
2: ¿Yo qué?
3: Personas here at the gimnasio. Uh-huh. Mucho.

0: complain?
1: ¿Mucho complain de qué?
0: About you with the headphones. The, how do you say in Spanish? Headphones. Headphones. To poner audífonos, headphones, when you are on the treadmill para hacer exercise. Yeah, pero tú cantar voz alta. No, señor. No, señor. Tú interrumpir otras personas en el gimnasio here.
1: ¿Quién eres tú?
0: Yo soy manager.
1: ¿El manager de dónde?
0: Gimnasio.
1: O sea, que tú me estás mandando a mí para decirme un comprende, que yo estoy cantando con los audífonos.
0: Muchas personas complain to me.
1: Bueno, pero si yo pago mi membresía ahí.
0: Yeah, membresía para hacer gimnasio, no para cantar karaoke.
1: No, tú estás equivocado, tú estás equivocado.
0: To venir a hacer exercise here, okay? No poder poner headphone en cantaro. No, tú poder usar, no problema, pero no puede cantaro.
1: No puedo cantar, pero ¿por qué? Es un país libre.
0: Porque está interrumpiendo otras personas doing exercise.
1: No, eso no puede ser. ¿Cómo que te llamas tú?
0: Yo, mi nombre es John.
1: Oh, John, okay.
0: Okay.
1: Ahora entiendo. Ajá.
0: Tomorrow, mañana tu venir, do exercise, no problema. Pero no cantar, no cantar con audífonos.
1: Yo voy con los audífonos, yo voy con los audífonos, voy a hablar contigo y con el manager tuyo.
0: No hay problema. Señor, los audífonos no.
1: Que no. Yo mañana voy con mis audífonos y voy con uno más grande. Si voy a cantar más, no, lo voy a cantar. Aló.
0: Felipe, soy yo, John, del gimnasio, otra vez.
1: Ajá, ¿qué pasó ahora?
0: No quiero problema contigo, señor.
1: Pero tampoco quiero problema contigo, pero o sea, tú me estás diciendo a mí que si yo voy para el gimnasio y no puedo usar mi audífono y no puedo cantar, o sea, bueno, o sea, es que no entiendo la verdad, o sea, es un comunismo, ¿verdad?
0: No, señor, no es comunismo, es falta de respeto que usted está cantando.
1: Yo no tengo respeto a ti, ya nadie, vale, yo estoy cantando mi cantera tranquilo y yendo para el gimnasio.
0: Pero ya, está interrumpiendo a las mujeres que están haciendo yoga y usted canta, aparte de que está cantando, canta muy mal, muy feo.
1: Ah, también va a decir que
0: estoy
1: cantando mal. Es increíble, sinceramente.
0: Si usted aquí en el gym va a cantar algo bueno, algo hip hop, o algo techno, pero usted está cantando.
1: Sí, está cantando. Yo canto lo que yo quiera.
0: No, pero esa música que está cantando salsa, está cantando reggaeton, merengue.
1: ¿Pero te gusta reggaeton?
0: Dale.
1: Yo canto lo que yo quiera, pana. Últimamente, la verdad, mira.
0: ¿Tú quieres reggaeton?
1: Sí.
2: Si necesitas reggaeton, dale.
1: Ah, vaina, bro.
0: Pégate a mi pantalón, dale.
1: Ahora sí, pues.
0: Felipe, te habla Enrique Santos, es una broma telefónica. Tu hermana me pidió que te llamara.
1: Buena madre. Vale.

0: Ok, cantando como Floyd Menor, te puedes ganar boletos a nuestro iHeartRadio Fiesta Latina para verlo a él, para ver a Eladio Carrión, para ver a Manuel Turizo. Tienes que cantar como su nueva canción. ¿Cómo que va, Extreme?
1: ¿Qué?
0: Pero estos son los mensajes que ya no están llegando en el Top 10 Features del iHeartRadio app. Pero esto suena que está cantando como él, o que está, suena que tiene descomposición estomacal. Suena que está sentado con explosive diarrhea.
1: No.
0: On the toilet. Si canta mejor que esto, lo quiero escuchar ahora mismo. Abre la aplicación iHeartRadio, busca tu 94.9, toca el botón rojo de Talkback y déjale caer tu peso. La persona que peor, digo que mejor cante como Floyd Menor hoy, se gana boletos para verlo en nuestro iHeartRadio Fiesta Latina el sábado 17 de octubre en el Kaseya Center de Miami. Aquí está la canción Eladio Carrión, Polaroid, y así la va a cantar con nosotros en iHeartRadio Fiesta Latina.

0: Cállate.
1: ¿Cómo? Eladio Carrión, en inglés, Eladio Carry On Luggage.
2: Carry On.
1: Estará con nosotros iHeartRadio Fiesta Latina, sábado 17 de octubre. Ladies and gentlemen, please take your seats and get ready for Fiesta Latina. Instead of take your seats, get out of your seats, get ready to dance.
2: Yep.
1: Los boletos a la venta en Ticketmaster.com. Ahí está John. John, buenos días. Esta mañana estamos hablando de los ciclistas y los conductores. Y a estas guerras son una locura verdaderamente, la violencia que se ve en las carreteras entre los ciclistas y la gente que están manejando. ¿Quiénes son más insoportables en la calle, los ciclistas o los conductores, John?
3: Enriquito, sí, yo creo que los ciclistas tienen sus manías muy feas, especialmente cuando se ponen dos en dos. Pero Enriquito, yo quería plantarte esto. Lo que de veras me escalda los gemelos es cuando a la gente se ponen a manejar en la senda lenta. En la mano izquierda.
1: En mano izquierda.
3: Eso es peor que los ciclistas.
2: Ah, pero cierto, cierto.
1: Pero John, vamos, aquí estamos para resolver un problema
2: a la vez.
1: Ajá, al día. Cada día tratamos de allanar yo y los muchachos de resolver un problema al día. So, a ver si mañana resolvemos ese problema, ¿ok?
3: Okay, I love you, Enrique.
1: I love you back, papito. Gracias por escuchar. Hay alguien que verdaderamente... ¿Dónde están los ciclistas? Bueno, a esta hora están montando bicicletas. Sí, no van a llamar. Yeah. So, que aprovechen los conductores para hablar más de los ciclistas. Why, ahora.
4: Durante los weekends.
1: Me imagino que los Uber drivers, todo lo que manejan Prime, UPS, FedEx, que están en la carretera el día entero, uh-huh, se enfrentan a estas personas, sí, y que a veces son intolerables también. 844, yes, Enrique. ¿Quiénes son más insoportables en la calle?
2: ¿Pero qué hicieron mal?
1: ¿Los conductores o la gente que no respetan los ciclistas?
2: ¿Qué hicieron mal los ciclistas? Bueno, porque no entendí. En el video yo vi unos ciclistas y el señor quería pasarle y se enfogonó, pero ¿qué hicieron mal ellos?
1: Están, bueno, en el estado de la Florida, el ciclista es como manejar un vehículo. Si están en la carretera, tienen el mismo derecho de un vehículo.
4: Mm. So, se creen que tienen placa en la bicicleta.
2: Ajá, pero la velocidad, entiendo, entonces, ok.
1: Ya, yeah, mm. ¿Y qué pasa? El carro trata de sobrepasar estos ciclistas.
2: Mm-hmm.
1: El carro hace mal porque hay doble...
2: ¡Ay, Dios mío!
1: Hay doble línea amarilla. Y todos sabemos que la doble línea amarilla tú no puedes cruzarla. Pero anyway, él la cruza para tratar de...
2: pasarles.
1: De pasar, pero entonces él le tira el carro encima, sí, de los ciclistas.
2: Sí.
1: E incluso no se aprecia en el video, pero después de este incidente, el hombre saca supuestamente un arma de fuego,
2: no,
1: y le disparó a los ciclistas. La policía del condado Miami-Dade le está investigando.
4: Se ve la salpica ahí en la grama.
1: Yeah, you can
2: ¡qué
1: see
2: loco!
1: It, you can see it,
2: No.
1: So you could see it in the grass, right, Harold?
5: Yeah, sí, tú ves el humo así de la tierra cuando brinca para arriba. Ahí está.
1: Ahí está. Lo puedes ver, Enrique Santos Show, en nuestras redes sociales si quieres ver el video del cual estamos hablando. Y si alguien reconoce este vehículo, se ve la placa ahí, la policía está investigando hasta ahora. Todavía no han logrado, no han identificado al chofer, pero me imagino que eso es cuestión de tiempo, obviamente.
4: Yeah, they will.
2: Pero
1: recuperaron la bala, así que es cuestión de tiempo.
2: Y el que tiene, pero mira, yo veo la tablilla. O sea,
1: sí,
2: quien
1: sí
2: está grabando, el ciclista que está grabando debió haber tomado tablilla también.
1: Es cuestión de tiempo.
2: Sí.
1: Si no, hoy, mañana ya esta persona estará en custodia.
2: Qué miedo.
1: Y bajo arresto.
4: Yo pienso que es una ley quizás antigua, que se merece un nuevo vistazo.
2: Una revisión.
4: Sí, yeah, porque, por ejemplo, lo que dice Enrique, en este caso específico, normalmente hay dos carriles y ellos se supone que se queden hacia la derecha, solo uno puede pasar. En el caso de este video, que hay dos líneas amarillas, se supone que tú no pases. Es como que they gotta figure out, en ese caso, qué es lo que se hace, se permite pasar, you know what I'm saying?
2: Mira, sí, porque la velocidad no es la misma que un carro, entonces quedarte detrás de un ciclista por horas.
5: Yeah. Yo creo que él en el show, el único que monta bicicleta aquí soy yo, así que...
1: Eléctrica.
4: What does that have to do with knowing?
2: Y pelotón cuenta.
5: Me ha pasado, yo tengo uno de esos también, pero me ha pasado a mí que cuando tú estás uno detrás del otro, como la fila india, los carros te pasan por el lado y ellos no se echan para el lado. Entonces, tú no estás viendo el carro que viene detrás de ti. Tú nada más sientes, y entonces, esa velocidad, y andan a millón. Esa velocidad te puede tumbar a ti de la bicicleta y te da un golpe.
1: Share the road. Jaro, te recuerdo que la única persona de este show que ha montado bicicleta de Miami a Orlando y también de Miami a Cayo Hueso se llama Enrique Santos.
5: Eso fue AI.
1: No fue AI, eso pasó
2: no,
1: en la vida
2: no de No fue antes de leer
4: esos videos los otros días, yo dije, wow.
2: Era blanco y negro. ¿Viste?
4: ¿Cómo
2: era
4: esa bicicleta te aguantó? Que tú estabas hecho, haciéndole hecho.
1: Pierna tan dura. Y después Jerry Rivera quiere decir que yo me he hecho BBE o no, papi. Esto es montando bicicleta. Vámonos con Roman. Roman, buenos días.
0: Buenos días, familia. Mejor programa de Miami por la mañana.
1: Thank you, papito.
0: Óyeme, look, yo no estoy ni de un lado ni del otro. Yo no estoy ni para los ciclistas ni los choferes. Pero esto es sencillo. Aquí en Miami, lo que sucede con los ciclistas y los choferes es que los choferes no tienen paciencia. Todo el mundo siempre anda apurado. Todo el mundo quiere salir primero, quiere llegar a la luz roja primero. No quieren respetar las señales, no quieren respetar las leyes. Si tú vas a cualquier otro estado, just a little bit más al norte, compadre, todo el mundo va a ir detrás de los ciclistas nomás, porque ellos están haciendo su ejercicio, ellos están haciendo las cosas por las leyes. Hay unos que no, pero no podemos generalizar y no podemos atacar a la gente ni con esa violencia.
1: Y no perder la cabeza, Román. Si tú no estás capacitado para lidiar con este tipo de estrés detrás del volante en el 2026, en vivir en una ciudad grande donde tienes que convivir con otros seres humanos, algunos en bicicleta, otros a pie y otros carros, y la presión no te da para eso, no tienes el carácter para eso, múdate porque te vas a buscar una desgracia. Sí. Mira a este tipo que perdió la cabeza. Tú sabes lo que es sacarle una pistola a una persona y dispararle a una gente. Su vida no estaba en peligro. Incluso él puso en peligro la vida de todos esos ciclistas dos veces. Una vez le tira el carro encima del ciclista como para tratar de arrollarlo. That's technically like attempted murder.
2: Yep.
1: Y después, eso no fue suficiente, le saca una pistola y le dispara. Eso es una locura, caballero. You know, you gotta use your head.
4: Lo que pasa también, Enrique, que hay muchos latinos que vienen de, o sea, de nuestros países donde estas leyes no las siguen. O sea, hay tráfico, están las bicicletas, las motoritas, está todo el mundo montado uno encima del otro. Entonces tú llegas aquí y aquí hay leyes que hay que respetar y es como que, no, pero en mi país, no, yo le paso por el lado y ya.
2: Y no pasa nada.
4: Y no, they want to act like they're in their country. Y
2: aparte también, es un sábado por la mañana también.
1: Otra cosa.
2: Relax.
1: Right. Y la gente anda muy relax también detrás del volante y se piensan que es más importante estar revisando su TikTok y su Instagram y los text messages y no están prestando atención a lo que está pasando en la carretera. Y eso te puede costar y te puede costar la vida. Y estás arriesgando la vida, no solamente la tuya, la de tu familia, pero toda la gente a tu alrededor también. Dime, Chuma.
6: Bueno, aquí tenemos evidencia de lo que Jaro no monta bicicleta. Jaro, lo que monta es esto.
1: ¿Qué? ¿Qué?
4: Oh,
1: eso es un burro. Él montaba eso hace tiempo atrás, Chumaley.
2: Shrek.
1: Qué falta de respeto. María. María, ¿eres team chofer o team bicicleta?
7: No, Enrique, te digo la verdad. Bueno, buenos días a todos.
1: Buenos días.
7: Te digo la verdad, Enrique. Enrique, si yo fuera ciclista, yo entraría en un parque o algo, porque solamente la gente estando texting con los teléfonos y no mirando hacia adelante, es jugarse la vida, Enrique. Te digo la verdad, yo no tuviera el valor para andar en una bicicleta en la calle, en ningún lugar.
1: Es muy peligroso, definitivamente, sí. María. Julio, tenés información de último minuto.
4: Bueno, no es de último minuto, es último minuto, pero sin muchos detalles, Enrique, pero sí ya confirmaron que cogieron a la persona que disparó y el condado
1: sí, Julio, pero tienes que hacerlo tipo like breaking news.
2: No le quite dramatismo.
4: No, tengo detalles y aquí hay mucha gente chismosa y después comienzan a preguntar y no me gusta inventar las noticias.
1: Tiene que ser sarcástico y
6: ¡atiende!
2: Con mucha
1: entonces,
2: emoción, dale.
1: Vamos a hacerlo otra vez entonces.
2: Dramatiza un poco.
1: Julio tiene información de última hora.
8: The guy who shot the cyclist was caught.
6: Good.
8: The sheriff's department will
6: good
8: send
6: job
8: out the press release in a couple of minutes. Stay
1: okay
8: tuned.
2: Wow.
1: Ahora en español y en criol también para hacer el...
8: Lo cogieron. Espérate.
2: Lo agarraron.
8: Ya vienen los detalles del chisme.
1: Y eso pase, sac pase. Nabule.
4: Harold, paso con mi compañero Harold Valenzuela. Back to you, Harold.
1: Good job, Miami-Dade Police, yes. Cutler Bay. Yeah. El hombre ya está en custodia, el que le disparó a los ciclistas y trató de atropellarlos y intimidarlos en la carretera. Este fue el incidente que sucedió este sábado en la mañana. Tenemos que ir a un break, pero ahí está Angie. Rápidamente, Angie, ¿eres team bicicleta o team chofer?
9: Bueno, yo corro motora.
1: Okay.
2: Ay, Dios, ay, eso me da miedo.
1: Otra valiente.
5: Moto mami.
9: Yo corro motora, yo tengo una jaya. ¿verdad? El problema hoy en día es, lamentablemente, que nadie sabe guiar.
2: Ajá.
9: Yo guío para Fede, yo guío los troces de Fede, yo guío el straight truck de Fede.
1: Wow.
9: Y yo te digo que están los buenos y están los malos. Mm.
1: ¿Cuántas veces tú montada en tu camión no ves gente en el Instagram detrás del volante que te dice, these people are risking their lives?
9: Sí, entonces mira, yo estaba guiando una vez, trabajando y me tengo que parar, obvio, nosotros tenemos que parar para hacer los delivery, donde tengamos que pararnos. So, vino una motora y me dio hasta bochorno, en verdad, porque yo vi motora, como le digo, entonces... Él se paró atrás, él se fogonó, ¿no? Y después me estaba floteando la motor y todo.
2: Acordé
9: y todo. Me insultó y se va. Yo digo, pero es que yo estoy trabajando, exacto, tú estás paseando por ahí. Ya. O sea, ni siquiera pueden parar, ni siquiera pueden...
6: Oye, no, pero Angie, también ustedes también, los delivery, a veces hacen una cosa increíble. Dejan los camiones estacionados en medio de la carretera cuando se pueden poner en la hierba. O puede ponerse al lado, no tiene que dejar el camión en plena carretera.
9: Tenemos que pagar por eso.
2: Tiene prisa.
9: No, porque nosotros podemos dañar la grama porque nos regañan.
1: Tú ves, después si salen los dueños de casa y le reclaman a ellos también cuando le dejan las manchas así de aceite, como hace Harold con el carro.
9: Para que la gente vaguita reciba su delivery, ¿me entiendes? Eso hay que pararse y seguir.
1: Paciencia, caballeros, respeten, respiren, relax detrás del volante, please. Paciencia con todo el mundo que anda en la calle. Angie, gracias, we'll be right back. Buenos días.
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0: Jerry Rivera nos lanzó con todo.
1: Sí.
0: No le gustó un comentario.
1: Se zumbó,
0: right, que Dayanara y yo hicimos un análisis que pensamos que él sí se inyecta Botox. Y dice Jerry Rivera que lo confrontaron él saliendo de un restaurante y le hablaron acerca de un comentario que Dayanara y yo hicimos acerca de él y de su Botox.
2: Salgo de un restaurante y me encuentro con un fanático. Se tomó la foto conmigo, él y su esposa y dos niñitos jovencitos. Y viene y comienza a decirme, no, que tú te conservas bastante joven. Yo tengo 53 años. Yo lo que quiero es estar saludable. Yo le digo a él, tengo mis canas en la cara, tengo las chivas, la barbilla está bastante blanca. Me pregunta si me he puesto Botox porque Enrique Santos y Dayanara Torres dijeron en un podcast que yo tenía que tener algo en la cara. Y yo realmente no creo que me veo más joven de mi edad. Simplemente me veo un viejito de 53 años.
0: Nah.
2: Que se conserva, que no se ha maltratado tanto. Aunque sí me he maltratado tanto, porque esta carrera cansa.
0: Claro.
2: Quiero hacer una apuesta con Enrique,
0: sí,
2: y con Dayanara, que vayamos a un laboratorio y que un médico certifique pruebas de sangre, orina, piel, pelo, lo que quieran. Porque hay mucha gente que tiene esa duda, mucha gente que me pregunta, dígame Enrique y Dayanara si están puestos para la apuesta.
3: ¡Atiende!
0: Jerry Rivera, reto aceptado. Pero primero, quiero aclarar, tú sabes que tú eres uno de mis artistas favoritos. Yo crecí escuchando tu música y tú eres el eterno cara de niño, Jerry Rivera. Pero, Dayanara consiguió a través de una amiga, o mejor nos revelamos cómo fue.
1: No digamos.
0: Pero tiene
1: no
0: un reporte
1: digamos
0: en sus manos de San Juan, Puerto Rico, de la clínica Belleza Extrema. Dayanara, ¿qué demuestra esto? Esto es...
1: Hice mis investigaciones.
0: Ok.
1: Conseguimos información.
0: Este es el informe
1: clínica
0: oficial, uh-huh, un análisis de belleza y estética. Ok, el reporte de niveles de mejorías artificiales que se ha hecho Jerry Rivera, confirmado, ahí está certificado por el doctor y todo. A ver, Dayanara, ¿qué dices hoy?
1: El doctor Benjamín Plante.
0: Es uno de los mejores de la Isla del Encanto.
1: Así es.
0: Benjamín Plante,
1: Juan,
0: el
1: Rico.
0: Doctor Benjamín Plante es uno de los mejores. Y Jerry Rivera está aquí verificado que
1: verificado
0: lo fue.
1: Verificado tenemos.
0: Uh-huh. Tuvo un reporte hace un par de meses atrás. ¿Qué fecha tiene? El 23 de marzo de este año. ¿Qué dice? ¿Qué se ha hecho?
1: El paciente Jerry Rivera.
0: Sí.
1: Se ha hecho toxina bulímica. Eso es, básicamente eso es Botox.
0: Oh. Pero se dice, ¿qué cantidad, Dayanara? ¿Se puede saber?
1: 8,750 unidades.
0: Jerry.
1: Se ha hecho Botox. Sí, también, ¿sabes lo que es el relleno? El ácido hialurónico. Wow. Son los implantes, el relleno de la cara.
0: También se ha hecho
1: 6.4.
0: Holy. ¿Hay evidencia de implantes, Dayanara?
1: Hay implantes pectorales y en los glúteos. Él se ha puesto.
0: Podemos ver los brazos que él presume en su Instagram. ¿Esos son implantes? ¿Eso no es gimnasio?
1: No. Se puso solamente en los pectorales y en los glúteos. Los brazos los hizo él.
0: ¿Las nalgas de Jerry Rivera son fake?
1: Sí. Oh. 4 pares.
3: Diablo, qué difícil, me la pusiste.
1: También, Enrique, también se ha hecho, sí, injerto capilar.
0: ¿En serio?
1: Ajá.
0: ¿Pero eso se lo hizo en Turquía o en Puerto Rico?
1: No dice, pero esta información dice que sí lo tiene porque le chequearon.
0: ¿No se sabe cuántos folículos fueron?
1: 12,500 folículos.
0: Estaba calvo.
4: ¡Ahí está el diablo metido!
1: También,
0: afloja, Jerry, afloja.
1: También Enrique se hizo liposucción.
0: ¿Lipo?
1: Sí, le sacaron 18.7 litros.
0: ¿Y dónde metieron toda esa grasa, Dayanara?
1: Lo más seguro en los glúteos.
0: Te lo mando para las nalgas.
5: No.
0: Es un BBL.
5: Pero este doctor es buenísimo porque este tiene más cirugía que Lin May.
1: Yep.
0: Sí, y Lin May se ha hecho mucho. Afloja, Jerry, que te vas a parecer a Lin May si sigues así.
1: Cuidado.
0: Espérate, y Harold, a tu punto, el médico estético es muy responsable, uno de los más reconocidos de la Isla del Encanto.
4: Serio.
0: Yep. Bien serio, el doctor se llama Benjamín Plante, él se especializa en cirugía plástica, estética, mm-hmm, y reconstructiva, especialista en rejuvenecimiento. ¿Cómo es?
1: Rejuvenecimiento.
0: Eso, que tengo la lengua a esta hora, se me lengua la traba. Estos son los secretos de Jerry Rivera.
1: Y también tiene tinte capilar, le encontraron.
0: No me diga,
1: sí,
0: no.
1: Sí, es que el ¿dónde? Examen es completo.
0: Es completo, lo dice todo.
1: Espalda, orejas, nariz, pecho, abdomen, brazos, rodillas y hasta en los pies.
0: Pero Jerry Rivera se ha teñido hasta los pelos de las rodillas.
6: Wow.
0: ¿Qué cosa es esto, Jerry? Hay recomendaciones.
1: No, wait.
0: Más.
1: Wait.
0: Jerry,
1: no,
0: afloja.
1: No, hicimos un error. no se ha detectado
0: que tiene
1: tinte capilar.
0: No se ha detectado.
1: Es que le chequearon en la espalda, las orejas, le chequearon todo, pero sí, eso no fue detectado.
0: Gracias a tu amiga ahí en Condado Merico Plaza.
1: En la Ashford, en San Juan.
0: En San Juan. Belleza extrema. Muchas gracias.
3: Tremenda investigación.
0: No sé por qué lo esconde.
1: Tiene recomendaciones del laboratorio de tener ciertas cosas.
0: ¿Qué le recomienda el doctor? ¿Qué le recomienda?
1: Que se retire los implantes.
0: Se los retire.
1: Los puede donar.
0: ¿Hay uso para eso?
1: Uh-huh. Mm. Sí, se. Ya, reciclaje. que acepte que la perfección no existe.
0: Wow. Claro.
1: Ya.
0: Pero es que él es perfecto, no le hace falta hacer este tipo de cosas. Jerry, verdaderamente.
1: Oye, pero dijo que yo soy un viejo de 53, cuidadito ahí.
0: Eso no es viejo.
1: Eso no es viejo, eso es un bebé.
0: ¿Bebés?
1: Pero no se tiene que poner tanta cosa.
0: Right. Jerry,
1: ¿es ok? Las unidades son demasiadas.
0: Esto, no sé por qué es tan difícil admitir este tipo de cosas. No te deberías de avergonzar acerca de estos retoques que te has hecho. Te ves espectacular, pero afloja, te ves muy bien, no te hace falta.
1: Te ves bello.
0: No te hace falta hacer esto, eres el eterno cara de niño. We love you, Jerry Rivera, despite your BBL y los implantes y el Botox. Y el tinte no detectado. Gracias, Aguilar. No.

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1: 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DJ Extreme con la mezcla Fuego.
2: Sonaste súper bien. Eso ahí.
1: Fue un gallo ahí.
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0: 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Eso fue la mezcla Fuego con DJ Extreme. Conectamos con Fernando Girón de Telemundo 51. Fernando, buenos días. En Miami están preparando una demanda para ayudar a solicitantes de visas afectados por las nuevas restricciones migratorias en Estados Unidos. ¿Qué sabemos hasta ahora?
1: Fíjate que esto viene desde el fin de semana, cuando una jueza, Enrique, bloqueó esta decisión que tomó la administración Trump. Es decir, que Colombia, Cuba y Guatemala estaban entre los países afectados luego de que la jueza federal, como decimos, anulara el día viernes la prohibición que afectaba a ciudadanos de 75 países y que dejara sin efecto la prohibición de visados de inmigrantes para decenas de estos países, al determinar que las restricciones basadas de manera categórica en la nacionalidad contravenían la ley administrativa. Caso complejo que lo manejan los abogados. Y esto no significa que los cubanos y los nacionales de países sometidos a otra restricción de viaje puedan apelar el fallo judicial para desestimar cualquier denegación de visado reciente. Así que la demanda se está preparando ya en Miami, bueno, y esperan que esto dé algún resultado.
2: Bueno, y Fernando, en Florida pondrá nuevas restricciones al uso de la asistencia en efectivo para familias necesitadas. ¿Qué cambia exactamente y a quiénes afecta esto?
1: Mira, Daya, oído al tambor, sobre todo que nos están escuchando a esta hora y son beneficiarios, porque ya no podrá comprarse con esta tarjeta EBT. Hay personas que están de acuerdo. No puedes comprar tabaco, cigarrillos, es decir, productos con nicotina, drogas, pornografía, videojuegos, entradas a espectáculos, tatuajes, servicios de spa, bronceado del bikini, tampoco consultas de brujos o videntes. Wow. El cambio fue anunciado por el gobernador Ron DeSantis, con restricciones que se van a aplicar por fase, pero yo estoy de acuerdo.
0: Pero yo no sé, oye, es caro. Hay gente que usan el EBT para consultar a un brujo. Esto me hace un despojo. Ay, María, a la botánica. ¿Qué es esto?
1: O para drogarse.
0: Qué relajo.
1: Para ver porno.
0: Ahí yo no estoy de acuerdo. O sea, no. El EBT es para la gente que verdaderamente está en un apretón y necesitan para comer. No para inventar. Ay, Dios mío, qué relajo. Él es Fernando Girón de Telemundo 51. La clavada telefónica viene a continuación. Este tipo está en el gimnasio haciendo ejercicio con los audífonos puestos, está cantando a alta voz, molestando a los demás.
3: ¿Por qué tú me estás mandando a mí para decirme un complaint que yo estoy cantando con los audífonos?
4: Muchas personas complain to me.
3: Bueno, pero si yo pago mi membresía ahí.
4: Yeah, membresía para hacer gimnasio, no para cantar karaoke. No poder poner headphone en Cantaro.
0: Después de esa clavada telefónica a las 9:10, atención, te voy a regalar boletos para nuestro iHeartRadio Fiesta Latina para ver a Mike Towers, Blessed, Farruko, Manuel Turizo, Eladio Carrión, Floyd Menor, Gracie, Ale, también El Abusador, Los Titi. En iHeartRadio Fiesta Latina te regalo boletos a las... 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
4: Good morning, familia. Feliz amanecer. Gracias por hacernos con nosotros. 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Bueno, today en la clavada telefónica, nuestro amigo Felipe, le encanta cantar cuando va al gimnasio. Lo estamos llamando como parte del gym para decirle que está distrayendo a las otras personas que están working out.
5: ¿Por qué tú me estás hablando a mí para decirme un complaint de que yo estoy cantando con los audífonos?
6: Muchas personas complain to me.
5: Bueno, pero si yo pago mi membresía ahí.
6: Yeah, membresía para hacer gimnasio, no para cantar karaoke. No poder poner headphone en cantaro.
4: No te pierdas la respuesta de este tipo cuando se le dice que no puede cantar cuando está haciendo ejercicio en el gym. La clavada telefónica a las 7 y 10, 8 y 10 y 9 y 10 de la mañana. El presidente Donald Trump aprovechó un evento de Back to School en la Casa Blanca para impulsar más poder para los padres, acceso a las escuelas privadas, el homeschooling y reducir los programas de inclusión. También arremetió contra lo que llama la locura transgénero en las escuelas, destacó un crédito fiscal de hasta $1,700 para becas educativas y volvió a relacionar las vacunas infantiles con el autismo. Una afirmación que no cuenta con respaldo científico, pero el presidente lo sigue impulsando. Óyeme, están criticando a un joven ahora por grabarse recogiendo basura después del concierto de Bad Bunny en Puerto Rico. Esto es un escándalo en las redes sociales. Te contamos todo lo que está pasando a continuación. En esta clavada nos enteramos de que este hombre está cantando con los audífonos puestos en el gimnasio.
7: Ay, bendito.
8: En concierto.
4: Hace un karaoke ahí en pleno gym. Se lo estamos llamando como parte del gimnasio para decirle que él tiene que parar esto. Esto es la clavada telefónica. Here we go.
9: Hello.
6: Yes, with Felipe, por favor.
9: Felipe, ¿sí de parte?
6: Hi, Felipe. This is John from the gymnasio, from the gym.
9: ¿De dónde?
6: The gymnasio. Gym in English.
9: Oh, del gimnasio. Sí, del gym.
6: Yeah. Estoy llamando por complaint.
9: Complaint.
6: Yeah.
9: Complain.
6: Mucha persona complain about you here at the gymnasio.
9: ¿Yo qué?
6: Personas here at the gym, gymnasio, mucho complain.
9: ¿Mucho complain de qué?
6: About you. With the headphones, how do you say in Spanish? Headphones. To poner audífonos, headphones, when you are on the treadmill, para hacer exercise. Yeah, pero to cantar, voz alta.
9: No,
6: señor. No, señor. To interrumpir otras personas. En el gimnasio here.
9: Espérate. ¿Quién eres tú?
6: Yo soy manager.
9: ¿El manager de dónde?
6: Gimnasio.
9: ¿Por qué estás hablando a mí para decirme un complaint de que yo estoy cantando con los audífonos?
6: Muchas personas complain to me.
9: Bueno, pero si yo pago mi membresía ahí.
6: Yeah, membresía para hacer gimnasio, no para cantar karaoke.
9: No, tú estás equivocado.
6: To venir a hacer exercise here, okay? No poder poner headphone en cantaro. No, tú puedes usar, no problema, pero no puede cantaro.
9: No puedo cantar, pero ¿por qué? Es un país libre.
6: Porque está interrumpiendo otras personas doing exercise.
9: No, eso no puede ser. ¿Cómo que te llamas tú?
6: Mi nombre es John.
9: Oh, John, okay.
6: Okay.
9: Ahora entiendo.
6: Tomorrow, mañana tu venir, do exercise, no problema. Pero no cantar. No cantar con audífonos.
9: Señor,
6: los audífonos no.
9: Que no. Yo mañana voy con mis audífonos y voy con uno.

0: wakande. Wakata na ngoro wakanda. Aló.
1: Felipe, soy yo, John, del gimnasio otra vez.
0: Ah, ¿qué pasó ahora?
1: No quiero problema contigo, señor.
0: Pero tampoco quiero problema contigo, pero tanto me estás diciendo a mí que si yo voy para el gimnasio y lo puedo cambiar y lo puedo cantar, o sea, bueno, o sea, es que no entiendo la verdad, o sea, es un comunismo, ¿verdad?
1: No, señor, no, ¿verdad? Es comunismo, es falta de respeto que usted está cantando.
0: Yo no tengo que respeto a ti, ya nadie, ¿vale? Yo estoy cantando mi cantera tranquilo, yendo para el gimnasio.
1: Pero ya, está interrumpiendo a las mujeres que están haciendo yoga y usted canta, aparte de que está cantando, canta muy mal, muy feo.
0: Ah, también va a decir que estoy cantando mal. Es increíble,
1: ¿vale? No.
0: Sinceramente.
1: Si usted aquí en el gym va a cantar algo bueno, algo hip hop o algo techno, pero usted está cantando.
0: Sí, está cantando. Yo canto lo que tú quieras. Yo canto lo que yo quiera.
1: No, pero esa música que está cantando salsa, está cantando reggaeton, merengue.
0: ¿Pero te gusta el reggaeton?
1: Dale.
0: Yo canto lo que yo quiera, pana. Últimamente, la verdad, mira.
1: ¿Tú quieres reggaeton?
0: Sí.
2: Si necesitas reggaeton, dale.
0: Ah, vaina, bro.
1: Pégate a mi pantalón, dale.
0: Ahora sí, pues.
1: Felipe, te habla Enrique Santos. Es una broma telefónica. Tu hermana me pidió que te llamara.
0: Buena, Marte. Vale.

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0: feliz amanecer. Yo soy Enrique Santos, ella es Dayanara Torres, y nos fuimos a Puerto Rico, donde hay un joven ambientalista que estaba recogiendo unos vasos plásticos después del concierto de Bad Bunny este fin de semana. Una mujer lo graba y dice, mira este, grabándose.
1: Haciéndose contenido.
0: Haciendo contenido, nada más se graba para, you know, para los likes. Y el tipo dijo, oye, el tipo le respondió cuando vio la crítica. Y dijo, mira toda la ayuda y todo el plástico que yo he recorrido durante los últimos años.
2: He said, I'm not new to this.
3: Right. But you know what? Eso es bueno lo que está haciendo. Que claro. Es bueno que se grabe.
0: ¿Y por qué, Jaro? Porque siempre se dice que cuando vas a hacer una cosa bien hecha, no te grabes. Obviamente, esto es un influencer. Bueno, no existe influencer que no se grabe. So, él se graba y inspira a la próxima generación y otra gente a recoger y no ser cochinos y tirar vasos por las playas y las carreteras.
2: Wow.
1: La cayó, pero con todo.
3: Porque ahora mismo, si él en las redes sociales dice, mira, voy a estar en tal playa y vamos a hacer un beach walk para recoger basura. Uh-huh. A través de las redes sociales, cuando ven su profile, van a decir, tú sabes que este chamaquito sí está haciendo la cosa bien. Y la gente se van a aparecer. No puede ser que sean muchas, pero se van a aparecer un par de gente a ayudarlo. And that's good, you know, porque mucha gente tira basura y no piensan en dónde termina eso, quién lo va a recoger.
2: Eso es como los chamacos que también en Puerto Rico se han puesto a tapar lo que en Puerto Rico se dice los boquetes, los potholes. Right. Y se graban y la gente se han hecho tan famoso que la gente ahora le pasan y le pitan. Los policías le dicen, oye, gracias por lo que están haciendo, porque saben cuán difícil es reportarlo. Que venga a la ciudad, que manden a alguien. O sea, eso no va a suceder, no sucede ya. Yeah. So estos chamacos, they took it upon themselves, compran las bolsas del concreto y van ellos llenando los boquetes por ahí para abajo. Sí,
0: obviamente hace lucir mal el gobierno en Puerto Rico porque no están, las personas encargadas de eso no están haciendo, no están cumpliendo con su deber.
3: Es que no tienen agua para ligar cemento, Enrique.
0: Literalmente tienen problemas con esa agua. Jaro, pero bueno, la gobernadora, ¿cómo se llama?
1: Jennifer González.
0: González. Yo creo que ella desaprovecha esta oportunidad porque estos chamacos que están haciendo el bien están llegando, llenando todos esos boquetes. Yo siendo la gobernadora, un político, voy y abrazo a esos tipos y busco la manera de buscar fondos, right?
3: Bueno, el de Nueva York lo hizo.
0: Para ayudarlos.
3: El
2: alcalde.
0: ¿Qué fue lo que hizo?
3: Él lo hizo, que él alguien en las redes sociales le posteó, mira los pajos, y él llegó con la gente de la ciudad y empezó a llenar pajos.
0: Sí, sí, pero eso es el deber del gobierno local, donde quiera que estés, deberían de llenar cuando uno reporta, hey, hay un boquete ahí que han pasado tres personas y le ha guayado toda la goma completa, sí, aro.
2: The rims get ruined, you know. Y en New York fue parte de una campaña que él decía como que, ¿qué tú quieres que yo arregle en la ciudad? Y la gente empezaron le mandaron un montón de videos y no pasaba un día. Y ya esas cosas estaban arregladas.
4: En el caso de Mandani, él se hizo eso como para las redes sociales, porque el tipo es popular, es populista y sabe que manejar las redes sociales de esa manera. Claro. Es que tú sabes, lo que la gente consume, algo que la bruta esta, ¿cómo se llama en Puerto Rico? Tiene que aprender.
0: Suave, tampoco decirle bruta, chumale, no será muy inteligente que no abraza esa gente que están haciendo lo correcto, pero tampoco es para decirle bruta.

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0: escuchando el show de Enrique Santos con Dayanara Torres. Ok, podemos hablar del dueño de los San Francisco 49ers. ¡Qué locura! El tipo está en candela. Extreme, cuéntanos, ¿qué ha pasado con este hombre? Hay tremendo escándalo en el NFL.
1: Yo,
0: él es el dueño del equipo arrestado por contratar una prostituta.
1: No. Yes, se llama Jed York. Él es el dueño de los 49ers. Fue arrestado en Ohio después de supuestamente responder a un anuncio encubierto.
2: De la policía, una trampa de esa.
1: Y
2: fue
1: acordar...
2: hombre o mujer, pagó por sexo por un hombre o con un Harold.
1: No, era.
3: Esto es algo serio.
1: Era con... iba a ser con una mujer. Acordar de pagar. Mira, o sea, un tipo que tiene millones y millones.
4: Ajá.
1: $140 por sexo.
0: Wow.
1: Resultó ser parte de una operación contra la prostitución y la trata de personas. El cargo original fue reducido, obviously, porque tú sabes.
0: Yeah.
1: Y él se declaró no contest y básicamente tuvo que pagar su multa de, ¿cómo es? $1,150.
5: Eso nos pasó también con el de los Patriots, Robert Kraft, que se metió en una vaina de eso, de los masajes chinos.
1: De los masajes chinos. Lo que sucede aquí es que esa parte es como que whatever. La parte heavy duty es porque son muy, muy fuertes en la NFL cuando un jugador hace esto. Ahora hay que ver si la NFL, qué tipo de multa, qué tipo de acción van a tomar en contra de él como dueño del equipo. Pero imagínate, you are the highest, ¿cómo es? The highest person, que tienes que poner ejemplo en el equipo y mira lo que estás haciendo ahora.
2: Yo lo que a mí me fastidia esta cosa cuando arrestan por la prostitución porque nunca enseñan la foto de la prostituta, a ver si valió la pena los 140
1: dólares.
0: Ya, aparte, Chumaleri, que en este caso era la policía que se estaba haciendo pasar por la prostituta. No necesariamente una, you know.
6: He needs friends.
0: You're not kidding.
1: With that much money, how can you not have friends?
6: That knows.
1: ¿Tú sabes cuántas mujeres endeudadas tú te puedes buscar, bro, en la calle y pagarle los biles?
0: Y eso es lo que cobran más o menos por un favorcito oral, 140.
1: En Ohio.
0: No Danny es fan del show. Danny, en Ohio, más o menos $140 es el promedio por un trabajito oral.
4: Le pregunta a él.
7: No sé, pero estoy en Filadelfia, no estoy en Ohio.
0: En Filadelfia, más o menos, ¿cuánto tú pagas por eso?
4: ¿Cuánto tú pagas, Daniel?
7: Te voy a decir por privado.
0: A ver.
4: Ya son juice.
0: Qué descaro. ¿Qué más?

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Martes 25 de agosto, y tú sabes, yo esperaba música de Bad Bunny. Por lo menos que dijera algo en el fin de sus conciertos en Puerto Rico. Nah, 2949, número uno para hits de hoy. Espero que saque algo nuevo antes que termine el 2026. Respiramos los aires de otoño ya casi.

0: misma bonita es en Sweetwater, right? Yeah, I know. Tiro 24-9, número 1 para Hits de hoy. Hola, Jaco en tu radio. Vengo regalando, pero a las millas, porque todo el mundo quiere ir a Fiesta Latina. Me lo estás dejando saber en la aplicación de iHeartRadio. Mientras tanto, nos pones número 1 ahí en el preset de la aplicación de iHeartRadio y me vas a hablar por ese micrófono rojo ahora mismo y me vas a decir: hey, Jaco, ¿dónde están mis boletos? Eso es lo único que quiero que me digas. Hey, Jaco, ¿dónde están mis boletos? Y también me dices quién quieres ver en Fiesta Latina. Mira, tenemos para que escojas: Farruko, Bless, Manuel Turizo, Floyd Menore, Eladio Carrión, Mike Towers, and so many more. Bizarrap, Daddy Yankee, coming up next.
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1: Estás llegando de vacaciones, estás poniendo tu estación favorita, tu 94.9, y te encuentras con esta de Jay Wheeler, se llama De Lejitos. Hola, mi nombre es Jack, un placer conocerte. Baby,

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0: 94.9, y tenemos que hablar de Karol G, que acaba de poner dinero grande detrás de sus palabras. Hablamos de eso después de Tego que Ale, la Vallarde.
1: Oye, Andunga, la Borincana, Omical Chanchana y para República Dominicana.

0: jam.org.
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0: 94.9, número 1 para hits de hoy en tu martes caluroso con Jaco en tu radio. ¿Tú quieres que te dé suerte para ganar boletos para Fiesta Latina?
1: Hola, Jaco. Quiero ganarme los boletos para el iHeart Radio.
0: Fiesta Latina. Te los traigo en la próxima hora.

0: 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Continúa escuchando para tu próxima oportunidad de ganar.
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bienvenida a Karol G, que está número uno dominando el radio chart con ahí. Y Drake cantando en español, una de las canciones que escucharás pronto aquí en la radio, al igual que Matadora también, que está rompiendo. Ozuna también está rompiendo, too.

0: dame suerte. Quiero ir a esta radio fiesta latina. Gracias.
1: Starbucks. 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

0: 24, 9, preparándonos para el almuerzo. ¿Qué tienes en el menú? Déjamelo saber, ¿ok? Siempre háblame por la aplicación de iHeartRadio, que te quiero saludar. ¿Dónde estás escuchando? ¿En el carro? ¿Estás en el carro autónomo? ¿Estás en el... ¿Estás en el trabajo ahora mismo? ¿A qué te dedicas? Quiero saludarte, ¿ok? Y también si estás en tu casita o whatever, escuchándome por los headphones, me encanta escucharte por la aplicación de iHeartRadio, ¿ok? And me dices también que vas a almorzar porque ya está pegando el hambre, ¿ok? Capo viene en camino, un poquito de aventura, no te muevas.
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0: Farruko sí o sí, el number one.
1: Todo el mundo quiere ver a Farruko en iHeartRadio, Fiesta Latina. Y no te culpo, mi amor, no te culpo porque Farruko está pegado. Acaba de lanzar un sencillo increíble, de vuelta a la música electrónica. Y no, él la verdad que brilla muy bien en esta zona de música electrónica urbana. You know, Pepas, tenemos que recordar Pepas, right? Creo que Madrid es esa Pepa 2.0 o 3.0 o 4.5, I don't know. ¿Quieres ir a ver a Farruko al igual que Bless, Mike Towers y muchos más en Fiesta Latina? Abre la aplicación de iHeartRadio, busca tu 94.9, dale tap al micrófono y dime, Jaco, ¿dónde están mis boletos?
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1: Saludos a todos de Granada 24.9. Quisiera, por supuesto, estar en ese gran evento y ese gran concierto, que van a haber muchos artistas, y me encantaría ver a Farruko. Me encantan sus canciones, me gusta su estilo.
2: Everybody wants to see Farruko, it's crazy. Primero, cuando empecé a arreglar boletos, me decía mucho Manuel Turizo. Ahora everybody's changed to Farruko. También Floyd Menor va a estar con nosotros, representando a Chile por primera vez. Aquí lo encontramos con U.

0: quiere ver a Manuel Turizo en iHeartRadio Fiesta Latina. Esta es una de las mejores canciones que él tiene. La bachata y la va a estar cantando el 17 de octubre en Ticketmaster.com. Estoy regalando boletos ahora mismo. Si me hablas por la aplicación de iHeartRadio, buscando tu 94.9 y dándole tapa al micrófono.
1: Hola, yo estoy loca por ir a ver a Manuel Turizo. Please, quiero mis tickets para iHeartRadio Fiesta Latina. I love you guys.
0: Love you too.

0: Vamos esperando música nueva de Bad Bunny. Yes. Estamos locos por música nueva de Bad Bunny. 94.9, número 1 para hits de hoy. Jack en tu radio en el mediodía mientras almuerzas. Y tú sabes lo que son los top arms. Son los brazos de pare que tienen las guaguas escolares o los buses escolares. Si vas manejando cerca de estos bus, este bus escolar que es amarillo, no lo puedes perder. Ojo, especialmente en Broward, ya tienen cámaras con la inteligencia artificial vigilándote en todo momento, ¿ok? Y estamos ahora mismo en una etapa de advertencia. Esta etapa de advertencia termina en septiembre. Y después, si te da una locura de esas y pasas el bus que está detenido, te va a poder producir una multa de $225. La inteligencia artificial se acaba de convertir en el guardia de tránsito. Y por ahí vienen los robots.
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0: Yes. Man, me encanta Sound Factory, baby. Esto es uno de los clásicos que nunca muere. 1-24-9, número uno para hits de hoy. You got Jacko en tu radio, regalándote boletos para iHeartRadio Fiesta Latina. Solamente pídeme suerte.
1: Jacko, yo quiero ir a Fiesta Latina, dame suerte.
0: Claro que sí. Here we go. 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Y me vas a decir también quién quieres ver entre Manuel Turizo, Mike Towers, Blessed, Farruko, Eladio Carrión y muchos más.
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0: ¿Te imaginas que Farruko traiga a Pedro Capó y cante en calma?
1: Hola, Yaco. En realidad los quiero ver a todos, pero quien más me gustaría ver es a Farruko.
0: Y ahora sacó Madrid también. Incredible. Qué clase de palo, ¿right? 294-9, Rao y Bad Bunny cantaron juntos en vivo este fin de semana. ¿Qué pasó?

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1: El hombre está hecho un streamer más que cantante. Jay Wheeler, de lejitos.

0: WYA. 294.9, número 1 para hits de hoy. So Martha Stewart sigue encontrando pantallas nuevas de GOATs. ¿Quién no ha aprendido a cocinar algo? ¿Quién no ha aprendido a decorar algo en su casa? ¿Quién no ha crecido con Martha Stewart? Right? So Martha Cooks llega hoy a Netflix y mañana su podcast de iHeart también empieza a salir completo en video en la plataforma de iHeart Radio. El podcast seguirá disponible en audio por iHeart Radio. Ahí tenemos una tremenda familia en Martha Stewart. Déjame ver si ella me sigue dando truquitos y tips ahora que estoy coleccionando plantas en casa.
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1: Estará con nosotros nuestro iHeartRadio Fiesta Latina, el cantante venezolano Ale, en esto que se llama Amor. La escuchas aquí.

0: 94.9, número uno para hits de hoy. 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

0: puedes ganarte un par de boletos al concierto de Gente de Zona en su Isla Viva Tour mañana, escuchando el show de Enrique Santos ahora con Dayanara Torres.
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0: 94.9, número uno para hits de hoy. Vinicius, el jugador del Real Madrid, de nuevo en polémica. Pues resulta que en el debut liguero del Real Madrid ante el Español, el brasilero recibió varias faltas y terminó protagonizando protestas y enfrentamiento con sus rivales. Mourinho ha salido en su defensa, asegura que existe una estrategia para provocarlo y sacarlo del partido a patadas. Dijo: Vini no es un santo, pero lo que le hacen es demasiado. El tema también de Vinicius es que de una se queja, de una se pone a pelear, y por supuesto ya lo tienen muy medido los rivales, ¿no?
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1: Estará con nosotros en nuestro iHeartRadio Fiesta Latina. Se unirá a un lineup de artistas espectacular el 17 de octubre con Bless, con Mike Towers, con Floyd Menor, con Crazy. Es nada más y nada menos que Eladio Carrión en esto que se llama Polaroid.

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Tu 94.9 número uno para hits de hoy. A las 5:40 puedes ganarte un par de boletos al concierto de Gente de Zona. En dos canciones. Este es Yandel, te suelto al

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tu 94.9 número 1 para hits de hoy. Te voy a estar tocando UAJ de Capo. Luego vengo con Yapa, Kefa, Ruko, Grace y seguimos. Go Gangsta,

0: La Industria Inc.
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0: Tu 94.9 número uno para hits de hoy, mi gente, se te quiere mucho. Te quedas con la buena música de Tu 94.9. Mañana más boletos para gente de zona, 9:40 de la mañana, escuchando el show de Enrique Santos, ahora con Dayanara Torres. Por aquí, tu amigo, tu brother, Rodolfo Zules, Rodolfo el Chamo, se te quiere.
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de una diva colombiana a otra, para empezar la hora con Jermaine Portu, 94.9 y número 1 para hits de hoy. Hasta la medianoche te acompaño. Hola, espero que todo bien en tu martes.

0: dice, bueno, él va a estar en tarima, yo voy a estar cantando Somewhere en Kesey Center. 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

0: ¿O qué fue? 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
2: de artistas confirmados para nuestro iHeartRadio Fiesta Latina. Él no es cualquiera, aquí te damos calidad en la emisora, igualmente en nuestros shows. Él es Mike Towers, esta se llama Una Nada Más. Compra tus boletos en Ticketmaster.com. iHeartRadio Fiesta Latina. Yeah.

Tengo a Mario en Hialeah Gardens. Dice que no puede esperar hasta el jueves para escuchar reggaetón latino en un día de throwback. Así que tranquilo, man. Martes también cuentan, ¿ok? Don't worry, whatever you want. Te tengo por aquí, está en camino. Te acompaña DJ Jermaine por Tino 24.9.

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0: Tu 94.9, número uno para hits de hoy, DJ Jermaine en tu noche y en tus mañanas, Enrique Santos con Dayanara Torres. Mañana de vuelta con boletos para nuestro iHeartRadio Fiesta Latina, donde va a estar Mike Towers, Manuel Turizo, Eladio Carrión, Bless, Gracie, buenísimo, los Titis también in the house, ya tú sabes, con el reparto. Buen show, buen balance, de todo un poco, gana tus boletos mañana con los muchachos y, bueno, la reina.
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